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0: Querido alumno, para ser feliz no importa lo que el mundo te ofrezca, sino lo que tú puedas ofrecer. Al final no te llevarás lo que has guardado, solo se irá contigo lo que has hecho en favor de los demás, es decir, lo que has dado. Nunca te quejes, la vida no es fácil, camino sin piedra no es camino. No te compares con nadie, mídete contigo mismo, es la única manera segura de avanzar. La humildad es una virtud maravillosa, casi inalcanzable, pero no imposible. Con los años aprenderás que son los atajos los que alargan el camino. Que la ruta más rápida y segura es la que ya conoces. Que nada es gratis en la vida. Que todo debes ganártelo o merecerlo. Que ser útil es mejor que ser importante. Aprende a dominar tus iras, sé tolerante, cuántas veces lo serán contigo. Jamás agredas, no olvides lo que dijo el poeta. El golpe daña más al que lo da que al que lo recibe. Estira la mano solo para dar o ayudar. Quiere a tus parientes y amigos con todos sus defectos o correrás el riesgo de quedarte solo y acostúmbrate a escuchar. Los consejos no se discuten, se agradecen. Recuerda que la belleza es fugaz, que el poder es circunstancial y que la riqueza es ajena. Que a fin de cuentas solo es tuyo lo que consumes. Que por más dinero que tengas no serás mejor, no sabrás más ni serás más bueno. Ni siquiera podrás comer o dormir más que cualquier mendigo. En todos los actos de tu vida trata de ser justo, piensa en los demás, deja que tu corazón cumpla con su deber. Su destino es querer, para eso lo hizo Dios, por lo menos eso pensamos los maestros. Aprende a valorar el amor que te dan, siendo poco tal vez sea lo máximo que puedan ofrecerte. No todos tenemos la misma capacidad de sentir y de dar. Dichoso tú si puedes hacer feliz al ser que amas. Cada vez que sientas ternura por los tuyos, no te contengas. Todos tenemos una necesidad increíble de cariño. Sea cual fuere tu edad, ten tus cosas en orden. El Señor puede llamarte en cualquier momento. Enseña a vivir con amor a tu familia. Si están alejados o resentidos, perdónense. Nunca es tarde. La vida es tan corta. Quiéranse mucho ahora que pueden hacerlo, que están presentes, que es físicamente posible. Recuerda, hijo, que mañana, si no los aparta la vida, lo hará la muerte. Ojalá que estas líneas te ayuden a vivir mejor. Hasta siempre, tu maestro.
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0: Hola, muy buenos días para todos nuestros oyentes de esta emisora Voces de Nuestra Tierra, en este programa Una Voz de Esperanza. Aquí una vez más, por la misericordia del Señor, por su poder, podemos estar ante estos micrófonos. Y también yo sé que cada uno de los que están allí escuchándonos es por el amor y la misericordia de Dios que todavía nos tiene con este aliento de vida. Y deseándonos Dios siempre que escuchemos su palabra para que de esa manera Él pueda bendecirnos. Así que agradecidos con Dios por todo lo bueno que Él es. Y también agradecidos con Dios por esta oportunidad de estar en esta labor del reino de los cielos, predicar su palabra. Es un trabajo muy, muy especial que el Señor da a quien lo quiera recibir. Así que también estoy acompañada con mis dos hermanos, mi hermano Salomón y mi hermano Isaac, quienes van a estar también dando unas palabras. Así que adelante.
1: Buenos días, amable audiencia. Gracias, mi hermana Zuli. Ya como mencionó, entonces pues, una vez más, por la misericordia de nuestro Dios Todopoderoso, nos permite nuevamente estar este medio de comunicación para hablar de las buenas noticias de salvación. Siempre Dios ha sido bondadoso con ese amor que nos sigue dando de poder en esta mañana, por permitirnos estar en vida, con salud, con fuerzas, que siempre es el propósito de Dios, es que nosotros siempre demos gratitud a nuestro Dios Todopoderoso, que Él es el único que nos da ese privilegio, la vida. Gracias a Él nuevamente estamos retornando a este medio de comunicación, que es un espacio para levantar ese ánimo, levantar por medio de la palabra de Dios que nos da esa fuerza de este medio de comunicación aquí como servidores en la obra del Señor. Gracias a Él que nos paso a paso nos sigue enseñando, nos sigue instruyendo este medio de comunicación que es Voces de Nuestra Tierra de los 107.4 del FM. Aquí también damos el espacio a mi hermano que está en la parte técnica.

Muchas gracias por la intervención de cada uno. Gracias también a ustedes por escucharnos. Y yo sé que si tomamos en cuenta lo que Dios nos dice para nuestras vidas, va a ser de mucho provecho, de mucha bendición. Y bueno, quiero orar para que el Señor siga tomando el control de este programa, del mensaje y de todo lo que se pueda realizar en este lugar para la gloria del Señor. Padre, en el nombre de Jesús, en tus manos entrego, Señor, una vez más este tiempo delante de tu presencia, Señor, reconociendo, Dios, que te necesitamos para esta labor, para nuestras vidas, Señor, que solos no podemos, Señor, que tu palabra nos llama a confiar en ti y no a confiar en el hombre, no a confiar en nuestras propias fuerzas o en nuestra propia prudencia, Señor, porque humanamente cometemos muchos errores, bendito Dios, pero tú estás con tu poder, con tu misericordia, misericordia para ayudarnos a cada uno de nosotros, Señor. Dios, en tus manos encomiendo las almas que están ahí, Señor, escuchando este programa radial que tú has dispuesto, Señor, para esta comunidad, para donde lleguen, Señor, las ondas radiales, Señor, que ellos, Señor, puedan entender tu palabra, que ellos puedan, Señor, vivir tu palabra y que puedan tener esa paz, esa libertad en sus vidas, Señor, y aunque lleguen momentos de aflicción, Señor, ellos puedan tener esperanza en ti, puedan tener esa fuerza que solamente tú puedes dar, Señor, que aunque tenemos momentos duros como cristianos, pero sabemos, bendito Dios, que no estamos solos, que tú siempre estás para ayudarnos, para fortalecernos, para consolarnos, Señor, porque tú has prometido y has sido fiel siempre, Señor. Tú has dicho que yo estaré con ustedes hasta el fin del mundo y sabemos que esta palabra es verdad, Señor. Sabemos que tú estás con nosotros. Y te agradecemos, Dios, por todas tus promesas, por todas tus verdades, bendito Rey, en tus manos así entrego y te pido, Señor, que sigas obrando a favor de cada persona, de cada alma, Señor, desde el más pequeño hasta el más grande, bendito Dios, que yo sé que tu amor es muy grande y alcanza para todos y yo sé que tú estás siempre ahí con esos brazos de amor abiertos para todo aquel que quiera acercarse a ti, tú, Señor, le das esa bienvenida para formar parte de su vida, Señor. Gracias, Rey Eterno, así en tus manos encomiendo, en tus manos dejo, bendito Dios, en el nombre de Jesús, amén.

0: Bueno, a continuación vamos a estar escuchando el mensaje de Dios a través de mi hermano Salomón, que él trae una lectura bíblica. Así que atentos todos para escuchar esta palabra.
1: Así es, en esta mañana vamos este tiempo, una mañana de edificación. Vamos a continuación la palabra de Dios que no debe faltar para nuestras almas. Vamos en Salmos capítulo 51, del versículo 1 hasta el 19, que nos dice en esta mañana, este tiempo, de lo que Dios nos recuerda, nos enseña. Esta palabra tenemos que tener en cuenta que está hablando en nuestras vidas, no solo como hijo de Dios, sino aquel que necesita experimentar del poder de Dios. También les invitamos a los oyentes, hermanos, hermanas, ahí usted que tiene su plataforma de celular o la Biblia, para que conjuntamente nos ayude a participar, leer la palabra de Dios, que la palabra de Dios es viva, que es una espada de doble filo. Entonces, en esta mañana, honrando a nuestro Padre, Hijo y Espíritu Santo, su palabra dice en el versículo 1, vamos a leer aquí con antifonalmente,

0: trabajando como equipo. La palabra de Dios dice: ten misericordia de mí, oh Dios, debido a tu amor inagotable. A causa de tu gran compasión, borra la mancha de mis pecados. Versículo 2.
1: Lávame más y más de mi maldad y límpiame de mi pecado.
0: En el versículo 3 dice: pues te conozco, mis rebeliones día y noche me persiguen.
1: Contra ti solo he pecado y he hecho lo malo delante de tus ojos, para que seas reconocido justo en tu palabra y tenido por puro en tu juicio.
0: En el versículo 5 dice: pues soy pecador de nacimiento, así es, desde el momento en que me he concebido mi madre.
1: He aquí tú amas la verdad en lo íntimo, y en lo secreto me has hecho comprender sabiduría.
0: 7 dice: purifícame de mis pecados y quedaré limpio, lávame y quedaré más blanco que la nieve.
1: Hazme oír gozo y alegría, y se recrearán los huesos que has abatido.
0: En el versículo 9 dice: no sigas mirando mis pecados, quita la mancha de mi culpa.
1: Crea en mí, oh Dios, un corazón limpio, y renueva un espíritu recto dentro de mí.
0: 11. No me expulses de tu presencia y no me quites tu Espíritu Santo. 12.
1: Vuélveme el gozo de tu salvación y espíritu noble me sustente.
0: En el versículo 13 dice: entonces enseñaré a los rebeldes tus caminos y ellos se volverán a ti. 14.
1: Líbrame de homicidios, oh Dios, Dios de mi salvación, cantará mi lengua tu justicia.
0: En el versículo 15 dice: desata mis labios, oh Señor, para que mi boca puedan alabarte.
1: Porque no quieres sacrificio, que yo lo daría, no quieres holocausto.
0: El sacrificio que si deseas en un espíritu quebrantado, tú no rechazarás un corazón arrepentido y quebrantado, oh Dios. 18.
1: Haz bien con tu benevolencia a Sión, edifica los muros de Jerusalén.
0: Vamos a leer en el versículo 19, dice: entonces te agradarán los sacrificios ofrecidos con un espíritu correcto, con ofrendas que más y ofrendas que más enteras, entonces volverán a sacrificarse toros sobre tu altar. Palabra de Dios en esta mañana. Dios nos quiere cada día que nosotros, por medio del Señor Jesucristo, que Él es el único camino, hablando salmista David, dice que nosotros debemos creer. Creer porque dice en el versículo 10: crea en mí. Oh Dios, un corazón sano, un corazón purificado, un corazón renovado, un corazón arrepentido, para que nosotros siempre estemos confiados en las promesas del Señor. Y siempre nosotros debemos a reconocer que es el Señor, el Dios Todopoderoso, que es el único que si nosotros en nuestra boca confesamos qué cosas hemos hecho en esta tierra, qué pecados hay oculto, qué cosas que en la vida estorba, entonces nosotros debemos expresarnos o confesarnos, decir: purifícanos o límpianos de todas cosas que hay en nuestros corazones que no permite gozar en el Señor. Entonces, para que nosotros cada día que Dios nos siga ayudando en las cosas, para que seamos purificados y limpiados, la palabra dice quedarse como o quedaré más blanco que la nieve. Y ese es el propósito de Dios, que cada día en la vida cristiana, o aquel oyente que no han decidido a experimentar el poder de Dios, nos habla la palabra que debemos arrepentirnos. Debemos conscientemente que todos dependemos de Dios, porque sin Dios nosotros no somos nadie. Estamos bajo la gracia de nuestro Dios, que nos permite hoy levantarnos, ver esa hermosura que Dios nos bendice. Y ese es el único Dios que podemos en esta mañana ver, de su poder, que podemos movilizarnos, podemos levantar, podemos ver la familia, es gracias a nuestro Dios Todopoderoso. Así en esta mañana Dios nos habla, que cada día nos purifiquemos, nos limpiemos y reconozcamos al Señor, que cada día alegremos, gocemos al Señor, que es el único. La palabra de Dios nos sigue paso a paso a enseñando, y que su presencia es que nos quebranta en cada corazón, llevando a un proceso, a un vida cristiana, aunque muchos tal vez estarán desanimados, pero en esta mañana yo solo les digo que encontramos es la fuerza es en el Señor. Encontramos solo en Él, porque no hay más en refugiarnos, solo es en Dios que nos permite estar con vida, con la familia, con los hermanos, con los servidores del Señor. Gracias a Él podemos estar siempre pidiendo socorro. Esta es la palabra de Dios en esta mañana, 6 de la mañana con 26 minutos.
1: Así es, ahí está la lectura de la palabra del Señor. Y a continuación, bueno, gracias, hermano Salomón, gracias por la reflexión. Y a continuación viene una canción titulada Es tu amor que me sostiene, de Julio Melgar.
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0: 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Bueno, ahí estuvimos escuchando esta preciosa canción, Es tu amor que me sostiene, de Julio Melgar. Y así es, como ya lo hemos venido mencionando, es por el amor del Señor que nosotros podemos tener aliento de vida para reflexionar, para hacer un alto en el camino y pensar mejor las cosas, pensar en la palabra de Dios, en lo que Él me aconseja. Bueno, vamos a seguir con esta programación. Una voz de esperanza. A continuación tenemos los saludos. Quiero saludar a la familia Cueti en la vereda Solapa, allá a la hermanita Patricia, que Dios la bendiga, que yo sé que Dios está con ella, Dios está para ayudar en cada momento, en cada situación. Que el Señor le siga fortaleciendo con su poder, con su palabra, que solamente en Él nosotros tenemos esas nuevas fuerzas. También un saludo, a ver, yo miro, un saludo allá en la vereda del Picacho para la hermana Luz Mary, que Dios la bendiga grandemente a esta mujer. Y así para cada oyente, yo sé que son muchos los que pueden estar escuchando esta programación, no sé todos los nombres, pero sí los que podemos anunciarlos a través de este medio, pues lo hacemos cuando, bueno, reportan su sintonía, nos envían su mensaje. Como una oyente que me encontré por allá en el parque cuando yo andaba haciendo una diligencia, ella me miró y me dijo, yo a usted la he visto en algún lado. Y yo pero yo a ella nunca la había visto. Y me dijo, ah, sí, usted es la que predica como en una emisora, yo la veo por la red de Facebook. Y entonces, bueno, ella me empezó a compartir un poco de su vida. Es una hermana en Cristo, una guerrera que sí me está escuchando, que Dios la bendiga. Ella me dijo su nombre, ella se llama Rosa, no me acuerdo el apellido, no creo que no le pregunté, pero si no estoy mal, ella me dijo que vive por allá en Jamundí. Ella es de por acá de Jambaló, pero vive allá en Jamundí. Y entonces que ella nos ve por el medio de Facebook y así. Otros también a través de este medio, yo sé que están escuchando la palabra del Señor y qué bueno que puedan alimentarse de ella. Que la palabra de Dios es la única que nos alimenta, que nos hace el bien a nuestra alma. Vamos entonces a seguir con esta programación. A continuación vienen las curiosidades a cargo del hermano Isaac, así que vamos a ver qué curiosidades nos trae para este día.
4: Muy bien, 6:36, alguno tal vez estará por allí diciendo, pero es que no tengo un reloj en casa y nadie me ha dicho la hora. Aquí le decimos la hora, 6:36. Saludo especial para todos los oyentes que están ahí en sintonía. No sé si antes de las curiosidades por ahí el hermano Salomón también tiene algunos personajes que saludar para que lo pueda hacer en este tiempo especial.
5: En esta mañana pues también saludamos, bueno, como humanamente pensamos que no nos escucha, que he experimentado gracias a nuestro Dios que me ha permitido a ir en diferentes espacios, nos ha permitido a llegar en sus radios, en sus diferentes comunidades. Sé que nos escucha, es una aquel oyente dice es una bendición, porque es la palabra de Dios que muchas veces el ser humano busca la manera de solucionar los problemas en situaciones que en el diario vivir pasa. Pero sé que Dios ha sido tan misericordioso, ha puesto servidores en este medio de comunicación para dar motivaciones, dar fortaleza a aquel dificultades que está pasando, y siempre la palabra de Dios está animando, ayudando a aquel que se encuentra en angustias, en problemas, en qué cosas que pasa. Y siempre este medio de comunicación, gracias a Dios que ha puesto para mencionar, hablar las cosas de Reino de Dios. Un saludo para toda la comunidad de Zumbico, a la familia Mensa, a la familia Medina, a la familia Yule, que a la familia Tombé, a la familia Kiwanás, que también nos escucha esta mañana. Un saludo para todos los servidores en la hora del Señor, ahí en Alianza Cristiana en la área de Zumbico. Un saludo para todos ellos, mucho ánimo, mucha fortaleza en diferentes ministerios. Un saludo para todos ellos.
4: Así es, mi hermano Salomón. Gracias por recordarse de cada uno de nuestras amable audiencia, que siempre está en total sintonía de este su programa. Bien, 6:30 a.m. Se me fue la voz, 6:39 a.m. Qué curiosidad, no sé, a ver qué curiosidad, ¿por qué? ¿Por qué se nos va la voz? Falta de aire, las cuerdas vocales se destiemblan. 6:39 a.m. A ver, vamos por acá con una hermosa curiosidad. ¿Cuál creen ustedes, amable iglesia, que sea el libro más largo? A ver. Grabando, ¿eh? ¿Cuál creen ustedes que es el libro más largo en la Biblia? ¿Qué dicen ustedes?
0: Salmos.
4: A ver, y más o menos cuántos capítulos tendrá.
0: No, ahí sí, yo no sé. Mi hermano Salomón, ¿cómo?
4: Hermano Salomón, de pronto. Tampoco, péguenle ahí algún número de pronto. El libro más largo es Salmos, lo han dicho ustedes. ¿Con cuántos capítulos? A ver. De pronto con 30, con 40, con 50, con 180, no sé, con 200 capítulos, a ver. ¿Recuerdan cuántos capítulos tiene el Salmo 100, el Salmo, perdón? El libro de Salmos. Por aquí una hermosa curiosidad, entonces el libro más largo de la Biblia, a ver, por aquí es el libro de Salmos, con 150 capítulos. Recuerden que el Salmo 150 es el último capítulo, pues, de Salmos. Entonces, para que también lo tenga en cuenta ahí, y tal vez alguno no lo sabemos. El libro más largo en la Biblia es el Salmo 100, es el Salmos con 150 capítulos. A ver, por acá otra hermosa curiosidad. En la Biblia hay dos animales que hablaron. ¿Cuál cree usted, mi hermana Silvia, mi hermano Salomón, en la Biblia? Yo no sé si ustedes, por allí, con esas curiosidades tan especiales, por ejemplo, ayer en el ayuno, yo que me había leído casi toda la Biblia, cuando nos preguntábamos con mi esposa la historia de ayer acerca del profeta viejo y el hombre de Dios, no lo había leído. No, pues, no recordábamos y no lo habíamos leído, habíamos leído otras historias, pero esa no. Por eso la Biblia tiene sus secretos, sus curiosidades. Por eso en esta mañana le pregunto, a ver, dos animales que menciona la Biblia que hablaron. Hermana Zuli, por ahí como que estaba que se hablaba.
0: El asno y el otro no me lo sé.
4: ¿Mi hermano Salomón de pronto?
2: Yo tengo pena del asno nomás que el otro.
4: A ver, pues les recuerdo dos animales en la Biblia que hablaron. Y a ver, en el día de hoy, siglo pleno, siglo XXI. Vamos a ver, en el siglo XXI, ¿han visto ustedes animales que hablan?
0: Sí, el loro.
4: De pronto el loro, pero no hablan correctamente como habló, por ejemplo. A ver, en el libro de Génesis habla de la serpiente. ¿Recuerdan? Qué curiosidad, ¿no? La serpiente habló. ¿Qué le estaba diciendo esta serpiente a Eva? A ver, hermana Zuli.
0: Le estaba diciendo cosas malas para engañarla y, bueno, que cayera en pecado.
4: Es correcto por ahí. Entonces mire cómo esta serpiente se establece un diálogo con Eva, diciéndole, mira, mira lo que el Señor ha dicho, es mentira, puedes comer del árbol, puedes hacer estas cosas, no va a pasar nada, sí, vas a saber el bien y el mal y todo eso. Un diálogo bastante largo de la serpiente, ¿no? ¿Qué tal si usted fuera en el camino y una serpiente se pusiera a hablar con usted? Esto es algo no normal para hoy día. 6 de la mañana, 43 minutos. Vamos con una última curiosidad. Ah, no, pero no les he dicho cuál es el otro animal. La hermana Zuli por allí más o menos lo dijo. La burra de Balaam. Usted dirá, ¿dónde encuentro lo que usted me está diciendo? Usted me está diciendo, como dice mi padre, hay que decir el fundamento. Usted me dice que la serpiente habló, pero ¿en dónde dice? ¿En Apocalipsis? ¿En Mateo? ¿En dónde? Yo le voy a decir, a ver, ¿en dónde? En Génesis, capítulo número 3, verso 1 y 5. Ahí usted puede leer que la serpiente les estaba hablando. Entonces, por acá también vemos el siguiente animal, el segundo animal que habló, la burra de Balaán. Eso lo encontramos en el libro de Números, capítulo 22, del verso 28 hasta el verso 30. ¿Qué le dijo la burra? A ver, mi hermano Salomón. ¿Qué le dijo la burra a Balaam cuando Balaam le estaba dando palo, le estaba dando, pues, en pocas palabras, la estaba maltratando porque no quería caminar, porque no quería seguir? ¿Qué le dijo esta burra a Balaam? Balaam, yo me imagino cómo quedó. Balaam estaba tan bravo, Balaam estaba tan enojado que ni se dio cuenta que la burra habló. A ver, Números 22, 28, 30, ¿qué dice?
5: Así que el Señor le dio a la burra la capacidad de hablar, que te he hecho para merecer que me pegues tres veces. Le preguntó a Balaam, me has dejado en ridículo, gritó Balaam, si tuviera una espada te mataría, pero yo soy la misma burra que has montado toda tu vida, le contestó la burra, alguna vez te he hecho algo así, no admitió Bala.
4: Viene esta burra. Dios le estaba hablando y este hombre no escuchaba. Entonces Dios le estaba diciendo, por ahí no es. Pero entonces, como él entendía, entonces tuvo que poner a hablar a la burra. Entonces, mira, ahí está la historia. Dos animales en la Biblia que hablaron con el hombre. De ahí para allá yo no encuentro otro registro más. Curiosidades en esta hermosa mañana, mi hermana Zuli. Nos vamos, el próximo domingo seguimos con más curiosidades.
0: Así es, ya tenemos las 6 de la mañana con 42 minutos. A continuación vamos a escuchar entonces una canción que se titula Mi Dios no está muerto, de Miel San Marcos.
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2: 6 de la mañana con 51 minutos. Ahí escuchamos canciones de edificación. Mi Dios no está muerto, dice. Él siempre está con nosotros. A continuación vamos a escuchar un micromensaje, la dosis diaria en esta mañana. ¿Qué reflexiones, qué mensajes nos dice en este tiempo?
3: Rodillas ante nuestro Dios. Ora, cada vez que no podamos, tenemos que estar de rodillas ante nuestro Dios. Ora, clama, y Él te dará las fuerzas y el vigor que necesitas para seguir adelante. Quédate atento porque Dios te hablará en esta dosis.

¿Sabías que el búfalo tiene la fuerza impresionante de cargar toneladas en sus lomos? Y aunque el camino esté sucio, aunque el camino esté empinado, lleno de barro y resbaladizo, lo logra. ¿Pero cómo lo logra? Utilizando su doble tracción. Y muchos se preguntarán que ¿cómo así doble tracción un búfalo? Sí, mira, te explico. Cada vez que el búfalo lleva demasiada carga y el camino se pone empinado, sucio, lleno de barro o está resbaladizo, el búfalo utiliza su doble tracción. ¿Cuál es esa doble tracción del búfalo? Consiste en doblar sus patas delanteras, o sea, se pone de rodillas prácticamente y empieza a subir y se detiene por un momento y se vuelve a poner de rodillas y sigue empujando con fuerza, sube, se detiene por un momento, se vuelve a poner de rodillas y sigue subiendo cada vez con más fuerza y más rápido hasta llegar a la cima. La verdadera fuerza del búfalo se encuentra en sus rodillas. Solo así puede llevar con éxito toneladas en sus lomos hasta llegar a la cima. Así es que cuando el camino se ponga cuesta arriba, cuando el camino esté empinado, sucio, resbaladizo, cuando nuestro camino esté lleno de barro y de problemas, tenemos que usar la doble tracción del búfalo. Sí, de rodillas. Ahora entiendo el Salmo 92:10, cuando dice: tú aumentarás mis fuerzas como las del búfalo. Qué hermoso es nuestro manual de instrucciones, la palabra de Dios, porque nos explica y nos enseña que nosotros tenemos más fuerzas cuando podemos doblar nuestras rodillas y tenemos las fuerzas del búfalo, que se arrodilla y empuja con toda la fuerza a pesar de tener cualquier cantidad de problemas o dificultades o tropiezos. Así que la lección que tenemos hoy en esta dosis es que cada vez que no podamos, tenemos que estar de rodillas ante nuestro Dios, porque nos volvemos más fuertes, más rápidos, y solo así podremos llegar a la meta. Sí, dobla tus rodillas, ora, clama, y Él te dará las fuerzas, la potencia y el vigor que necesitas para seguir adelante. Cierra tus ojos si puedes ahí donde estás y ora conmigo y dile: Señor, gracias. Gracias porque hoy me enseñaste algo nuevo. Gracias porque el Salmo 92:10 se vuelve una realidad en mi vida. Tú aumentarás mis fuerzas como las del búfalo. Hoy reconozco que necesito estar más de rodillas para ganar frente a las circunstancias, para estar de pie frente a los problemas, para estar de pie junto contigo, Señor, enfrentando el día a día. En el nombre de Jesús, tú me vuelves así fuerte como el búfalo. En el nombre de Jesús. Amén. Te mando un abrazo y que Dios te bendiga. 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
5: Son las 7 en punto. Son las 7 en punto.
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4: Bueno, estamos en este segundo tiempo que por la gracia del Señor podemos tener para predicar la palabra de Él y así poder aprender más de nuestro Dios, cómo es Él y qué quiere de nosotros. Y saber que Él está ahí para ayudarnos, así que aquí tenemos a el hermano Salomón, quien nos estará compartiendo algo de la palabra de Dios. Así que, hermano Salomón, bienvenido.
5: Así es, muchas gracias, hermana Zuli. Primeramente, nuevamente saludarlos, buenos días a nuestros oyentes que en esta mañana nos escucha. Nuevamente, pues enviarles ese saludo. En esta mañana vamos a hablar de un tema que muchos tal vez lo entenderá como tanta repitiera. Pero el plan de Dios es en cada uno que tomemos conciencia y salvación. El tema es que nosotros o aquel que en esta mañana nos escucha es plan de salvación. ¿Cuál es tu vida? ¿Cuál es el tiempo de lo que tú estás pensando? Entonces, en esta mañana, como introducción, es el Señor es el camino, la verdadera camino de vida eterna. En esta mañana queremos aquel amigo o tú ya que eres hijo de Dios, tal vez no hayas comprendido las cosas de lo que el Señor tiene el propósito. Un propósito es el Señor salvarnos. Amigo, ¿tú quieres ser salvos? ¿Tú quieres en este siglo qué has pensado de tu vida? ¿Qué has pensado tomar la decisión si seguir de lo que Dios está ofreciendo? Dios te ama, Dios tiene un plan tan maravilloso para tu vida. Y el Señor, antes de iniciar, yo solo quiero encomendar las manos al Señor, porque yo sin Él, pues, yo no soy nada. Y ese es el tema en esta mañana, para que pongamos atención o pensemos. Padre, en el nombre de Jesús, en esta mañana yo solo pido de tu respaldo. Ayúdame, Señor, como este servidor que tú has puesto en esta obra para difundir a aquel oyente que necesita esa alma de salvación, un alma que tú has diseñado para que nosotros o aquel amigo que no ha tenido el privilegio de conocer al Señor Jesucristo como único el camino que ofrece de salvación, para que no sean condenados, sino que siempre la palabra está hablando y que tome conciencia y voluntariamente de salvar el alma, el espíritu. Señor, seas tú tomando el control de mi boca y ayudándome, Señor, este tiempo que tú has puesto, Señor, aquel que necesita esa alma que está sedienta de tu palabra, que necesita entender, necesita experimentar el poder de Dios. Señor, en esta mañana yo solo quiero encomendar en mi vida, tal vez no he sido correcto delante de ti, solo pido misericordia y perdón, que nos ayude a limpiarnos, como dijo salmista David, que a continuación que de iniciar de esta programación leíamos, todo qué cosas en nuestros corazones hay ocultos, pecados, o de una manera que hemos pensado al toma de decisiones, tal vez al contrario. Señor, ayúdanos a limpiarnos y tomar estas palabras de edificación que aquel oyente que necesita experimentar de lo que tú estás haciendo, ese llamado, Señor. Gracias, mi Padre, gracias, Señor Jesucristo, gracias, Espíritu Santo. Amén. Así, esta mañana, la palabra, muchas veces nosotros hemos escuchado en diferentes prédicas, en diferentes dominaciones de sana doctrina, el Señor Jesucristo envió a su único Hijo, tanto por nosotros. Él amó tanto, y muchas veces nosotros decimos, yo primero amé a Dios. No, Dios primero nos amó tanto y envió a su único Hijo, que es el Señor Jesucristo. En su palabra, en Juan 3:16, nos declara, dice, porque de tal manera amó Dios al mundo que ha dado a su Hijo unigénito, para que todo aquel que en él cree no se pierda, mas tenga vida eterna. ¿Sabes? El propósito de Dios te quiere salvar. El propósito de Dios te quiere tener una vida diferente, que en el tiempo, ¿qué cosas haya hecho? Pero Dios te quiere cambiar, te quiere que tú experimentes que lo que el Señor Jesucristo hizo, ese sacrificio en la cruz, por amor a nosotros, y que nosotros tomemos la decisión de creer en Él, para que seamos nosotros perdonados de todo pecado que haya, qué cosas que haya practicado en esta tierra. El único plan de Dios te quiere salvar. Él nos ama tanto, y por tal razón hoy estás con vida, porque Dios ha sido de misericordia. Muchas veces nosotros, el ser humano, no hay ese respeto, o no hay ese tiempo de que nosotros debemos valorar de lo que hizo el sacrificio el Señor. No has puesto a pensar, ustedes, o amigo, o hermano, tú no has puesto a pensar el sacrificio del Señor que hizo a favor de nosotros. Y el Señor Jesucristo, ese es el único camino, la ruta hacia Dios, el modelo de seguir, que nos enseña la palabra, acercarnos a Él. Y muchos se preguntarán, ¿cómo voy a a tener ese privilegio, el plan de salvación. O tal vez nosotros, porque a veces no ha correspondido como debe ser, aún siendo hijo de Dios, o aquel hombre o aquel mujer, por causa del pecado, estamos separados de Dios. Pero déjame decirte que hoy Dios está diciendo, tanto hombres y mujeres, jóvenes y señoritas, de una manera estemos o en su conciencia, es el pecado y está separado de Dios. Por tal razón no hay un deseo de búsqueda, no hay un deseo de conocer, experimentar el amor de Dios y el plan de Dios que quiere salvar tu vida. Y en este tiempo vemos muchas situaciones que acontecen. Y siempre la palabra Dios está diciendo: crea en mí, te quiero salvar, te quiero dar esta promesa. Pero ¿qué ha pensado el ser humano? Dios, que me va a perdonar si lo que he cometido estas cosas. Dios te quiere perdonar. En su palabra, cuando nos habla en Romanos 3:23, mi hermana Zuli,
4: en Romanos 3:23 dice: por cuanto todos pecaron y están destituidos de la gloria de Dios.
5: Nos enseña que dice, ¿por qué muchos se preguntan, hicimos, yo creo en Dios? Pero ¿por qué no deja acercar a Dios? ¿Por el pecado? Estamos lejos, si nosotros o examinemos, estamos lejos de Dios. ¿Por qué razón? Pero siempre Dios está recordando, Él nos ama tanto. Y Él dice, en

0: eterna. Es apartándonos de las cosas de este mundo. Hoy en día, señales, qué cosas estamos viendo, pero aún el ser humano es corazón. Ese corazón que no permite, está cegado de tinieblas, de este mundo. Y aún Dios nos sigue amando. Está dando el privilegio que nosotros, a ustedes que me escuchan esta mañana, está dando la oportunidad que no pierdas tu alma, no pierdas del propósito de Dios que te quiere salvar. Muchos tal vez no pudieron comprender las cosas de Dios, hablar o plan de salvación. El enemigo ha venido es a destruir por el pecado. Por eso la palabra de Dios nos enseña que dice: la paga del pecado es muerte. Y sabe que hay algo precioso, más la dádiva del Señor es vida eterna en Cristo Jesús, Señor nuestro. Ese es el propósito de Dios que nos quiere hoy en día dar. Sabes, hoy en día ve, cree en el hombre. Y el propósito de Dios es que te quiere llevar a una eternidad, a una eternidad que, como creyentes, a gozar. Y el propósito de Dios en esta mañana, y si algo que no permite entender las cosas espirituales en este tiempo, se está cumpliendo tanto en la palabra. Y por tal razón, en este tiempo, Dios siempre está exhortando, siempre está hablando para que nosotros tomemos una decisión, ese plan. ¿Cuál es lo que usted está pensando? Muchos tal vez tendrán planes de este mundo: ser rico, ser más alguien. Pero el propósito de Dios: te quiere salvar, te quiere rescatar de las cosas, de esa esclavitud del mundo. ¿Qué vicios tenga? Así como Dios me rescató en mí, ahora puedo hablar diciendo: Dios sí existe. Por Él es que podemos nosotros andar, podemos despertar, podemos disfrutar de esas maravillas que Dios hace. Entonces, siempre la palabra del Señor, cuando nos habla en Juan 14:6, mi hermana Suri, es bastante conocido esta palabra.
1: Dice: Jesús le dijo: Yo soy el camino y la verdad y la vida. Nadie viene al Padre.

0: sino por mí.
1: Así es. Jesucristo es la única provisión de Dios para el pecador. Solo a través de Él puedes experimentar el amor y el plan de Dios. No hay más. Solo en Él podemos encontrar única. Que muchos tal vez no entenderán en las cosas espirituales, pero este tiempo, yo digo, Dios ha sido tan bueno, tan misericordioso. Dios conoce en cada uno de nosotros, y por tal razón Él está a la diestra de mi Padre intercediendo. ¿Sabes por qué no ha llegado el momento? Porque Dios nos ama. Dios no quiere que tú pierdas. Pero lastimosamente el ser humano ha dejado llevar las cosas de la esclavitud del mundo, de los deleites, de los placeres, y no permite experimentar que es la única provisión de Dios de tu vida. Por eso en su palabra dice el Señor Jesucristo: yo soy, nadie es otro Dios, sino yo soy el camino. ¿Cuál es, amigo, que tú tomas la decisión? El Señor Jesucristo está diciendo: yo soy el camino que te voy a mostrar por medio de tu palabra cómo debes vivir sujetado para llegar a una vida eterna, experimentar de lo que el propósito de Dios tiene para cada uno de nosotros. En esta mañana, Dios, que es el mismo Señor Jesucristo, nos conduce a una ruta a seguir que la palabra nos enseña, obedeciendo. ¿Cómo? Es que nosotros debemos ser conscientes, creer. La palabra es creer en Él. Creer por medio en la fe, que muchos tal vez es como imposible. ¿Cómo yo voy a creer un Dios? Yo necesito ver. Dios es un espíritu. Y a través de su palabra, el Señor hoy te está diciendo en esta mañana, aquel que me escucha: ya no estamos en los tiempos de que muchos hoy en día dicen: no, porque yo soy joven, déjeme disfrutar estas cosas. Muchos, el joven dice: no, el cristiano o el evangélico son para los viejitos. Pero déjame decirte que tú sabes el día de mañana. ¿Sabes? El día de mañana tú vas a vivir mientras este alma que vive por la gracia de nuestro Señor, si deja de existir, ¿qué es lo que tú estás pensando, jóvenes, señoritas? Hoy estás con vida porque Dios te ama. Muchas veces el joven busca las cosas de lo que ve. Hoy en día el enemigo es tan así. Lo ha hecho a cegar en las cosas, en las plataformas. Y no ha permitido experimentar de lo que el Señor está diciendo. Hey, joven, yo estoy aquí. Y es bastante claro cuando en su palabra, y es bastante conocido. No sé si me equivoco aquí en mi hermana Zuli, Apocalipsis 3:20.
0: Dice en Apocalipsis 3:20: He aquí, yo estoy a la puerta y llamo. Si alguno oye mi voz y abre la puerta, entraré a él y cenaré con él y él conmigo.
1: Aleluya. Dios ha sido siempre amoroso, bondadoso, que muchas veces el ser humano desprecia las cosas que Dios quiere estar en tu corazón. Te quiere cambiar tu vida. De lo que el mundo no has encontrado, pero sabes, el Señor Jesucristo te dice: mira, yo estoy a la puerta. ¿Sabes? Dios te está tocando en tu corazón. Dios te está diciendo: hey, joven, no solo joven, aquel mayorcito o aquel que está tal vez en un hospital o aquel que está batallando con una enfermedad y no hayas encontrado la respuesta, el único Señor Jesucristo te dice: mira, yo estoy acá, yo estoy a la puerta. Y dice el Señor Jesucristo: ay, si me dejaras entrar en tu corazón, si me dejaras habitar en tu corazón, si me dejaras escuchar mi voz, si me dejaras abrir la puerta de tu corazón, yo estaré, yo entraré, dice. Si nosotros permitimos abrir nuestros corazones, decir: Señor, necesito que tú gobiernes, que tú entres en mi corazón para yo experimentar ese amor de Dios que tiene. Y Él está dispuesto. Él está dispuesto para llenar ese vacío. Muchos tal vez, para llenar ese vacío, busca de una forma de lo que el mundo ofrece. Tal vez por problemas, se llena del alcohol o qué vicios. Esas es las cosas que el mundo dejan llevar las cosas a las tinieblas. Pero déjame decirte en esta mañana, el Señor Jesucristo te quiere llenar, te quiere cambiar. Él te quiere mostrar ese camino. Y sabes, lo he experimentado tanto mi persona que habla este medio. Dios, el único que me sacó, y puedo decir con autoridad en esta mañana, Dios me cambió, me sacó de ese estado. Y hoy puedo decirte que Dios, el Señor Jesucristo, te quiere perdonar, te quiere llevar a un rumbo celestial, a un rumbo que en cada uno de nosotros busquemos de corazón hallar a una esperanza, una vida eterna. ¿Cuál es la decisión que tú tomas, mi hermano o mi hermana, o aquel oyente que tal vez no me entienda las cosas espirituales y nosotros cada día como hijo de Dios debemos perseverar confiando en su palabra, de las enseñanzas de cómo vivir siempre en obediencia, siempre de lo que el Señor nos quiere que nosotros preparemos en esta tierra. Nosotros no queremos solo beneficiarnos, que nosotros seamos salvos, sino que Él está diciendo a ti hoy que me escuchas en este tiempo, y para seguir en los pasos del Señor, el Señor te recomienda. En esta mañana, mucho dice, esto es duro en la vida cristiana. Sabe que el Señor Jesucristo nos deja una enseñanza, no solo como discipulados, no solo como seguidores del Señor. En la palabra de Mateo 16, capítulo 16, versículo 24, el Señor Jesucristo nos deja un mensaje. Dice su palabra: luego Jesús dijo a sus discípulos, si alguno de ustedes quiere seguir o quiere ser mi seguidor, tiene que abandonar su manera de egoísta, de vivir y toma su cruz y seguirme. Ese es el ejemplo que el Señor nos enseña, que debemos dejar las cosas de lo que el mundo ofrece, y el Señor está diciendo, si quieres seguirme, abandone de lo que en la vida, qué costumbres haya dejado entonces no solo como aquel creación de Dios, si tal vez como hijo de Dios hay algo en nuestros corazones, hay algo que no permite acercar a Dios, algo que no ha respondido las oraciones. Entonces el Señor en esta mañana dice: abandone o despoje o saque lo que tiene en su corazón. Y siga en el camino tomando la cruz. Entonces, en esta mañana, este tiempo que nos permite hablar del tema de salvación, cerrando este tema, es que significa que para la fe del cristiano, seguir sus enseñanzas y conocerlos permanente es la ruta que conduce con Dios. Esa es la reflexión que hoy comparto, porque cosas que Dios me ha permitido esta semana y me ha inquietado en mi corazón hablar el tema de salvación. Lastimosamente, otros fueron oidores, pero llevaron a una vida sin Cristo. Y no pararemos a hablar de salvación, no pararemos a hablar de lo que Dios ha obrado a favor de mí y seguirá obrando a aquel que se dispone a abrir sus puertas en sus corazones. Y es el tema que hoy comparto en este tiempo. Otros tal vez peleando por cosas terrenales, ¿qué cosas? Pero el Señor Jesucristo te está diciendo: toma una decisión de que tú puedas ser salvo, tu alma, tu espíritu, este cuerpo. El día que nosotros dejamos de existir, este cuerpo volverá a la tierra y solo el alma o el espíritu es el que Dios quiere salvarnos, que nosotros mientras estamos en vida podamos cada día con la ayuda de nuestro Dios, siguiendo en los pasos, siguiendo esa enseñanza, viviendo la justicia, viviendo verdaderamente de lo que la palabra nos enseña. Este tiempo estamos por la gracia de nuestro Dios aún dando ese tiempo para que nosotros busquemos de corazón al Señor, busquemos no para muchos tal vez para ser o testificar, decir que yo soy cristiano, no. Es el ejemplo de su palabra que nos enseña, el ejemplo de Cristo, el carácter de Cristo, es que nosotros debemos influenciar en la familia, en una sociedad. Es el Señor Jesucristo que nos quiere cambiar en este tiempo. Y gracias a nuestros oyentes, yo solo agradezco, papá lindo, por ayudarme este espacio. De que muchas cosas a veces como ser humano sentimos como temor, pero sé que tú has tomado el control en esta mañana, poderoso Dios. Les bendigo a aquel oyente que me ha escuchado, Señor, una palabra que de salvación, una palabra que aquel, no solo tanto jóvenes, sino aquel que necesita experimentar de un cambio de vida, y esa es la salvación que El Señor Jesucristo nos está dando esa oportunidad, ese privilegio. Señor, tu Santo Espíritu, Señor, sea inquietando y conscientemente, Señor, aquel que toma de decisiones de poder recibir como único Señor Salvador Jesucristo en su corazón y puedan también seguir firmemente hasta una vida de esperanza, una vida eterna, Señor. Gracias, Señor, por tu palabra. Gracias, Señor, este tiempo que me has ayudado. Gracias por tu fidelidad de podernos este tiempo compartir este medio de comunicación. Gracias por todo lo que tú haces a favor, bendiciendo por la vida de estos servidores, por la vida tanto mi persona, en la vida de mi hermana Suri, aquí al pastor Sergio. Señor, les bendecimos en el nombre de nuestro Señor Jesucristo. Gracias en el nombre de nuestro Padre, Hijo y Espíritu Santo. Amén. Que el Señor les bendiga.
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0: De la mañana con 41 minutos. Bueno, ya estuvimos aquí con la ayuda de nuestro Dios, escuchando la palabra del Señor. Y queremos, bueno, despedirnos ya, porque ya casi llega el tiempo de terminar este programa, Una Voz de Esperanza, esperando también que, si Dios así lo tiene, el próximo domingo volver a transmitir este programa, que es de bendición, porque la palabra de Dios siempre será de bendición para cada uno de nosotros. Quien estuvo con ustedes, Zulí Troches.
2: Así es, de esta manera llegamos a la parte final de esta programación, Una Voz de Esperanza. Así como decía mi hermana Zulí, pues Dios mediante, si Dios nos permite, estaremos en una próxima oportunidad de poder seguir acompañando este medio de comunicación, una promoción que se realiza cada 8 días, según tanto el equipo de este medio de comunicación esté influenciando, estaremos nuevamente retornando. Con muchísimo gusto que les comparto este espacio, este servidor, mi nombre es Salomón Conda. Que el Señor les bendiga.
3: Así es, quien estuvo también frente a esta gran consola, aquí en la parte técnica, su amigo y servidor Sergio Isaac Cuetia, quien se despide con esa felicidad de haber logrado compartir una programación más de Una Voz de Esperanza, una programación presentada por el Ministerio Juvenil Generación Living Hope de la Iglesia Alianza Cristiana Samaria Jambaló. No sin antes invitarlos para que hoy nos congreguemos, hoy busquemos del Señor en cada una de nuestras sedes. Allí en la sede de Alianza del Picacho, zona media de Jambaló, también en el Movimiento Misionero Mundial, un saludo especial para ellos allí en la vereda del Tablón, el pastor Lisímaco, su esposa y su familia. Allí también en la vereda del Voladero, a la Iglesia Alianza Cristiana en el Voladero, un saludo maravilloso. Si usted nos sintoniza, qué bueno que usted nos pueda reportar allí su sintonía. También la Iglesia Alianza Cristiana La Odisea, la Iglesia Alianza Cristiana Zumbico, la Iglesia, especialmente la Iglesia Alianza Cristiana Samaria Jambaló, aquí frente al barrio Santa Rosa, lugar casi que difícil de encontrar, pero me imagino difícil de olvidar. Así que pues, a partir de la 1 de la tarde, estamos allí en el servicio para la familia. No olvide congregarse con toda su familia. 7:47 PM, nos vamos, nos dejamos con estas hermosas canciones y que Dios los bendiga. Hasta un próximo domingo, hasta un próximo programa.

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Bueno, ¿qué tal mis oyentes? Venimos nuevamente a acompañarnos durante el día de hoy, domingo 31 de mayo. Así que vamos diciéndole muy buenos días, ¿cómo estamos? Muy buenos días, mis oyentes del territorio de Jámbalo, mis oyentes del territorio del departamento del Cauca, todos los oyentes que nos sintonizan a esta hora de la mañana. Ahí vamos enviándole cordialismo salud para todos ustedes que están en cada uno de sus sitios, ¿cierto? Hoy en 31 de mayo, el día de las elecciones, ahí sí vamos haciendo la invitación a todos ustedes, agradeciendo el acompañamiento de todos ustedes por estar en sintonía en esta excelente programación de la frecuencia comunitaria de Voz en Nuestra Tierra. Así que le vamos diciendo muy buenos días, ¿cómo estamos? Todos los oyentes de la frecuencia comunitaria. Así que ya saben, venimos a acompañarlos durante el día de hoy en las diferentes programaciones que se tienen a partir de 8 a 10, bueno, de 8 a 10, Cantares de mi Tierra, ya saben mis oyentes, vamos en este espacio a acompañarnos con la buena música propia. Mientras usted va ejerciendo su labor del voto, nosotros por aquí los vamos a acompañar con la buena música. Oiga, los transportes que ya están en ruta en las diferentes partes, en las diferentes zonas, ¿no? Algunos transportes que salían desde las 7 de la mañana, algunos que están saliendo desde las 8, algunos que están saliendo a las 9:30, algunos que están saliendo a la 1 de la tarde. Bueno, los diferentes horarios que se tienen programado para las rutas del día de hoy. Así que vamos enviando el saludo cordial para todos ustedes, dándole la bienvenida a esta su programación de la frecuencia comunitaria Voces de Nuestra.

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Bueno, vamos a compartirles las informaciones, ¿cierto? Tenemos las informaciones de cuáles son las rutas, cuáles son los transportes que van a estar saliendo en la tarde, en cada una de las zonas, ¿cierto? Bueno, algunas zonas que el transporte sale a las 9 de la mañana.

Por ahí ya nos están compartiendo imágenes a través del WhatsApp. Los sitios donde se están realizando, donde están las mesas de votación. Hay los que madrugaron a ejercer el voto allá en diferentes puestos. Los diferentes puestos de votación, ¿cierto? Aquí en Jambaló tenemos bastantes puestos de votación. Mesas de votación.

Bueno, así que de esta manera nos vamos a estar acompañando hasta en punto de las 11 de la mañana en la programación Cantares de mi Tierra, a partir de las 10, Sentimiento de la Música Popular, así para todos los oyentes que nos sintonizan en las diferentes partes del resguardo de Jambalón, el municipio de Jambalón.

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Seguimos avanzando en esta mañana, 8 de la mañana con 27 minutos. Seguimos avanzando, acompañándolos en este domingo 31 de mayo, espectacular. Un día bastante hermoso durante el día de hoy. Así que así los vamos acompañando nosotros. Oiga, que por ahí nos estás molestando la señal también, ¿cierto? Bueno, en la parte alta, en la parte media alta de la zona alta donde está ubicada la antena principal, está bastante fuerte el viento. Nos está afectando un poquito la señal, nos está afectando un poquito con la energía, el tema de la energía. Así que vamos a estar por ahí pendientes, vamos a estar por ahí acompañándolos mientras la energía, mientras la señal, mientras no se nos dañe el enlace, nosotros lo vamos a estar acompañando durante todo el día. Así los vamos a estar acompañando durante el día de hoy, ¿cierto? Las informaciones que también les vamos trayendo por acá, las cédulas que tenemos. Tenemos la cédula de Ulcue Menzucue Alicia. Para que si alguien nos está escuchando, alguien nos está sintonizando, ahí para que se acerque por acá las instalaciones de voz en nuestra tierra, que tenemos por acá las células. Alicia Ulcue Menzucue, ahí está entonces la información. Un vecino, un conocido que tenga por ahí, le digan y le hagan conocer. Vea la célula. La célula que está por allá, perdida, se encuentra en voz en nuestra tierra. También tenemos la célula de Dindicué Fernández, Jedinson Steven, vea. Dindicué Fernández, Jedinson Steven, la célula que sigue por acá sin ser reclamada. Así que ahí vamos enviándole la información a las personas que han extraviado su cédula, andan por ahí preocupados, ¿cómo será que van a ejercer el voto durante el día de hoy? Así que para que pueda ejercer su labor del voto durante el día de hoy, ahí le vamos dando a conocer las cédulas que tenemos por acá en nuestros poderes, la que tenemos por acá en nuestras manos. Oiga, de igual manera los transportes. En 30 minuticos, 8 y 30 minuticos, a partir de las 9 de la mañana estaría saliendo, a ver, en las rutas de la zona media, a partir de las 9 de la mañana estaría saliendo desde el Picacho hacia la mina, sector El Boquerón, estaría saliendo la chiva de Luz Marina, oiga. De igual manera, desde la vereda del Tablón a la mina, a las 9 de la mañana, está el sector intermedio Tablón, de la chiva de José Hermes. Bueno, y esa es la ruta, en media hora estarían saliendo estos transportes. En 30 minuticos estarían saliendo estos transportes desde Picacho a la mina. También de igual manera desde el Tablón a la mina. Oiga, para que no se pierda. De igual manera, todos van para allá. Igual manera para la zona baja. Por aquí los transportes, a ver, a las 9 y 30. Este transporte. Bueno, vamos con el primero, que es Loma Gruesa a La Esperanza. Estaría saliendo desde el puente Loma Gruesa, chiva de Mono William. Así que Loma Gruesa, La Esperanza, 9 y 30 de la mañana, chiva de Mono William, estaría saliendo desde el puente Loma Gruesa. Dentro de una hora estaría saliendo este transporte. De igual manera, la chiva desde Voladero a Loma Redonda. Desde el Voladero a Loma Redonda, a las 9 en punto estaría saliendo desde la cancha de fútbol chiva La Caucanita, oiga. Chiva La Caucanita, desde la cancha de fútbol estaría saliendo a las 9 de la mañana, recogiendo el personal de Voladero hacia Loma Redonda, oiga. El Porvenir a Loma Redonda también, a las 9 y 30 de la mañana estaría saliendo este transporte desde la cancha de fútbol chiva de Iván Conda. Ahí le seguimos compartiendo la información de
en los transportes que se van a estar recorriendo durante el día de hoy en las carreteras del municipio, en el territorio de Jambaloiga. Continuamos con canciones. Por acá la canción que nos viene a presentar Brisas del Norte, esta buena canción que nos acompaña durante esta mañana.

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Bajo DJ. Tenemos con ustedes 8 de la mañana con 50 minutos. Seguimos avanzando. Seguimos avanzando con ustedes a esta hora de la mañana. 10 minutos nos restan para finalizar la primera hora de la programación. Cantares, cantares de mi tierra. Sí, señores, seguimos informándoles. Bueno, seguimos dándoles a conocer. A las 9:30 estaría saliendo el transporte del Porvenir hacia, bueno, Loma Redonda, cancha de fútbol. Iván Cuenta, listo. Hasta esa parte estuvimos excelente. Listo, continuamos. Continuamos con La Palma. A ver, desde la vereda La Palma hacia Vallesondos. A la 1 de la tarde estaría saliendo el transporte sector El Roble, la chiva de Rodrigo Pino. Oiga, oiga, ahí está el transporte. A la 1 de la tarde, a la 1 de la mediodía estaría saliendo este transporte desde el sector El Roble. Desde La Palma, ¿cierto? Hacia la comunidad de Vallesondos.

tenemos otro transporte que estaría saliendo desde el área urbana hacia la comunidad, desde la comunidad de Monterreondo, ¿cierto? Desde el área urbana hacia Monterreondo estaría saliendo a las 3 de la tarde este transporte, saliendo desde el parque del área urbana. Un carrito, un carro de John Cuene, dice el carro de John Cuene, listo. De la información para todos ustedes que nos sintonizan a esta hora de la mañana. Seguimos avanzando en las programaciones mientras usted va a se va alistando, ¿cierto? Pues que apenas van a ir a ejercer su labor al voto en los diferentes puestos de votación. El municipio de Jamaló tiene bastantes puntos de votación, tiene bastantes puestos de votación en cada una de las zonas, en cada una de las veredas. Los que nos sintonizan ahí, a todos ustedes, saludito cordial para todos.

0: Oiga, los que aprovecharon el transporte, ¿cierto? Ahí los que dijeron, no, o sea, la gasolina está cara, voy a ir en chiva, voy a ir en carro porque vamos a ahorrar gasolina. Bueno, hay algunos transportes en los que están saliendo como casi vacíos. Hay transportes en los que casi no viene gente. Yo por ahí me encontré una chiva donde casi no traía gente, casi no llevaba personal. Bueno, estamos informando a toda la comunidad del territorio de Jámbalo. Quien requiera comprar ovejas, hay disponibles 3 ovejas de 3 partos. Bueno, la unidad le vale 400 mil. 3 ovejas en destetas, la unidad le vale 300 mil. 2 cabras a la venta también en precios negociables. Y si están interesados, pueden comunicarse al WhatsApp al 311-358-2996 con el señor Héctor Fabio Yule de la vereda La Primicia del territorio de San Francisco. Bueno, esta es la información para los que están buscando ovejos, las ovejas, los que están por ahí queriendo dedicarse a la cría de ovejas. Ahí estamos enviando la información desde el territorio de La Primicia, San Francisco. Ahí le van ofreciendo estas ovejas. El saludito cordial para todos los que nos sintonizan por la página de internet, a través de la página, ¿cierto? www.cabildojambaló.org. Saludito cordial para todos ustedes que nos sintonizan. Que nos sintonizan en las diferentes partes del departamento del Cauca, en las diferentes ciudades del nuestro hermoso país Colombia. Oiga, así los vamos acompañándolo con todos ustedes en las diferentes, con las diferentes canciones de los géneros, género propio, ¿cierto? Los artistas del territorio caucano, los artistas del territorio jambalueño, ¿cierto? Por acá tenemos varios artistas. Los artistas de Chemicueto, los artistas del Taulón, los artistas de Zumbico, los artistas de Somagorda, ¿cierto? Los artistas de Vallesondos, los artistas de por allá de la zona baja, de La Esperanza, los de Vitoyó. Oiga, los artistas que antes estaban en, ¿dónde? A ver, en Nueva Colonia también, ¿cierto? Unos mayores que todavía están por ahí. Mayores que todavía nos acompañan. Ahí los creadores de las canciones, esas canciones que le cantaban al proceso, ¿cierto? Las canciones que le cantaban al plan de vida. Las canciones que le cantaban a nuestro, a nuestras autoridades, a nuestros cambos, a nuestros nejues. Oiga, hablando de cambos, vamos saludando por ahí a los kiwetegnas que están activos durante el día de hoy. Los kiwes, saludito cordial para todos ustedes. Ahí los azulitos que están activos, están pendientes durante el día de hoy. Saludito que reparto a todos ustedes. Ya les vamos a complacer una canción de la Guardia Indígena para que se sientan orgullosos.
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0: Así que 4 minutos nos restan para finalizar la primera hora de la programación. Cantares de mi tierra. Domingo 31 de mayo, 8:56. 8:56 minutos. Canto al proceso. De los soneros del Cauca, desde la comunidad de la vereda Solapa. Continuamos avanzando en la programación.

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Escuela en la Montaña invita a todos los padres de familia y demás personas de la comunidad que deseen acompañar al gran trabajo en la recolección de café en la finca del señor Marcelino Dagua en la vereda Zumbico el día de mañana lunes, 1 de junio del presente año, donde se garantiza el transporte de ida y regreso en la chiva del señor Bernardo Dagua. Sale a las 7 de la mañana. Por favor, llevar cocos y el revuelto para la olla comunitaria. La finalidad de este trabajo es conseguir recursos para las diferentes necesidades de la sede y también para el bienestar de la comunidad educativa. Atentamente, María Teresa Cuetia, presidenta de Junta Padres de Familia. Ahí está la información que les vamos llevándoles a todos ustedes para el día de mañana, la invitación que va haciendo la Junta de Padres de Familia del Centro de Docentes La Laguna, Escuela en la Montaña, ¿cierto? Así que para mañana la comunidad de La Laguna, para que se prepare, hay transporte a las 7 de la mañana, estaría saliendo este transporte, oiga. 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

que de esa manera los venimos acompañando. 9 de la mañana con 21 minutos, 9 con 21, seguimos avanzando. Bueno, por ahí están recomendando a las personas que se hayan encontrado unos documentos, como la cédula de ciudadanía, la tarjeta de moto, que se encontraban dentro de un estuche. Bueno, estos documentos se extraviaron el día de hoy, en la mañana. Están a nombre de José Uber Yule Medina. Estos documentos se cayeron en el trayecto de Zumbico hacia el casco urbano de Jambaló el día de hoy, ya lo saben. Así que la persona que lo haya encontrado por ahí, están haciendo la recomendación para que lo dejen aquí en las instalaciones de Voz en Nuestra Tierra, o si no, lo puede dejar allá en la sucursal, allá en la cooperativa Zumbico, ¿cierto? O si no, también se puede comunicar al dueño, al 323-440-3281. Oiga, el señor anda preocupado, ¿cómo se le va a perder la cédula? En este tiempo de elecciones, ¿cierto? El señor anda preocupado por ahí. Entonces, sí, ahí está la recomendación para todos ustedes, la persona que ya que haya encontrado este documento, José Uber Yule Medina. A nombre de él está la cédula que se le perdió, oiga. Así que por ahí, si está escuchando la información, por acá le vamos dando a conocer, por acá le vamos haciéndoles llegar a toda la comunidad que está en sintonía durante el día de hoy, en esta mañana 9 con 22 minutos. Así que de esa manera los vamos acompañando, llevándoles las informaciones. A ver, oiga, por acá vamos a continuar de canciones, vamos a continuar de éxitos así en esta excelente mañana. Cantar es mi tierra, esto es Voces de Nuestra Tierra.

La buena programación que los continuamos acompañando, 9:38, estamos sobre las 9:38 minutos de la mañana en este excelente día, domingo espectacular, domingo fresco, domingo colorado. Algunas partes en las que está haciendo un poquito más de calor, algunas partes en las que está haciendo un poquito más de frío, pero así los vamos acompañando a todos ustedes, poniéndole el ambiente, poniéndole la sabrosura, poniéndole la alegría en este domingo 31 de mayo. Se nos acabó el mes, por Dios. Mañana ya iniciamos con junio. Ay, ay, ay. Junio, primero de junio, ya estamos en el, ¿qué? A ver, en el quinto mes, ¿cierto? Se nos acabó el quinto mes y se nos viene el sexto mes. Ya estamos entrando a la mitad del año, ¿cierto? Ay, ay, ay. Ahí está la invitación para todos ustedes el día de mañana. Algunas actividades, algunos trabajos comunitarios que se vienen realizando en las comunidades. La invitación para todos ustedes para participar durante el día de mañana. Ahí está la información, por acá nos van diciendo la información a la convocatoria, a la Comisión Política, el Plan de Vida, Proyecto Global. Compañeros del Grupo Comunitario Campo de Autoridades Veredales, coordinadores de zonas de Quibetengras, juntas de acción comunal, rectores de las casas educativas y consejo directivo, yatsteneujes y líderes comunitarios, territorio de Jambaló, desde el Plan de Vida, las autoridades neujes del territorio de Jambaló, enviamos fraternal salud, armonía y hermandad, teniendo en cuenta la orientación y las dinámicas de participación comunitaria desde las autoridades del Cueco Neufesh y la coordinación del Plan de Vida Proyecto Global, hemos decidido retomar las comisiones políticas para analizar, discutir, reflexionar y generar orientaciones conjuntas en cara del contexto político territorial a nivel local, regional y nacional. Por lo tanto, nos permitimos convocar a la Comisión Política para el día 5 de junio del 2026 en la vereda La Mina, sector El Hugo, donde abordaremos los siguientes puntos. Primero, contextualización política por parte del Cueco Neufesh. Segundo, litigios territoriales. Tercero, orientaciones y recomendaciones. Cordialmente hace la invitación las autoridades del Cueco Neufesh, el Tatsetengnas, representante legal. Es la invitación que van haciendo a todos ustedes para que hagan la participación. El día 5 de junio del año 2026 está la invitación para todos ustedes, la convocatoria que va haciendo el Cueco Neufesh del territorio de Jambaló, para que hagan la participación.

Ahí mientras avanzan las elecciones a las las elecciones de primera vuelta a las presidencias de la República, ¿cierto? Vicepresidencia y vicepresidencia, uy, qué pena. Mientras avanzan las elecciones, nosotros por acá también los vamos acompañándolos, llevándoles las informaciones durante el día de hoy, 9:41. Ahí los transportes movilizando en las diferentes zonas del territorio de Jambaló, ¿cierto? En la zona media, en la zona alta, en la zona baja también. Los transportes que se están movilizando. Ahí los que estamos transitando en motocicleta, los que estamos transitando en caballo. A transitar con cuidado, no se vaya a andar por ahí en contravía. No voy a andar por ahí en contra la vida porque si no... Que si no estaríamos hablando de otra cosa por acá. Oiga, bastante polverío que está levantando en algunas partes, que está cayendo un poquito de páramo, un poquito de brisas, un poquito de llovizna. Ahí asentado el polvo un poquito. En algunas partes que está bastante reseco en la tierra, está levantando bastante polvo. Ay, ay, ay. Échele agüita ahí al patio, el que vive cerca de la carretera, ¿cierto? Ahí remojándole por lo menos la entradita ahí para que no le ensucie tanto las ventanas, oiga. Seguimos en la programación de la frecuencia comunitaria Voces de Nuestra Tierra, acá desde el territorio de Jambaló, acompañándolos. Con la buena música, me dicen que no. Así que continuamos de éxitos, continuamos de canciones a través de esta buena programación de Cantares de mi Tierra. 9:43, continuamos de canciones.

estaremos con ustedes 9 de la mañana con 55 minutos. 5 minutos nos restan para finalizar esta programación Canteres de mi Tierra. Así que ya saben, a partir de las 10 de la mañana, la programación del sentimiento de la música popular, ya saben, mis oyentes. Así que de esa manera nosotros vamos a dejarlos con la última canción por acá. La última canción del género propio. Los hijos del sol, con sentimiento, excelentes canciones que les vamos presentando. Por acá los reportes también, ¿no? Cierto, cierto, cierto. Por acá nos van reportando, por acá unas informaciones sobre cómo avanzando la jornada de elecciones presidenciales durante el día de hoy. Ahí nos van enviando reportes. Así que estaremos escuchando más tardecito, después de las 10 estaremos escuchando unas entrevistas por ahí, bueno, unos reportes que nos van haciendo a través del WhatsApp, a través de la línea 312-843-6952. Ahí por ahí anda nuestra corresponsal desde Santander de Quilichao, nos anda acompañando nuestra corresponsal del día de hoy, Voz en Nuestra Tierra. Ay, hombre, saludito cordial para todos ustedes que nos sintonizan a esta hora de la mañana. Así que de esta manera vamos a continuar la programación a partir de las 10 de la mañana, ya se ven el sentimiento de la música popular.

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3: Bastón, la fuerza y la resistencia que no desaparece. 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
6: 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Mira, te doy un consejo para cuidar tu mente y tu corazón. 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
4: Bueno, mis oyentes, seguimos avanzando. 10 de la mañana con 13 minutos en el espacio del sentimiento de la música popular. Sentimiento, sentimiento popular. De 10 a 11 de la mañana, la programación que les llevamos los domingos, los fines de semana, aquí en la programación, aquí en la estación comunitaria Voces de Nuestra Tierra. Sí, señores. Oye, y así como vayamos, habilitar la línea 312-843-6952. Ahí se habilita la línea de WhatsApp para que nos envíen su reporte de sintonía. Así que de esta manera vamos a acompañarlos durante el día de hoy en esta programación. El domingo 31 de mayo. Sí, señores.

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1: Oiga, pero está en las informaciones y las invitaciones que le siguen haciendo por acá. Les vamos compartiendo la información que nos van haciendo. Noche de libertad. Noche de libertad, una noche donde los cimientos de las cárceles se sacuden, se abren las puertas y las cadenas se sueltan. Hechos 16-25, son 26. 7 de junio a las 6 de la tarde en el Estadio Pascual Guerrero, invita a Centro Misionero Bethesda.

0: a nuestra corresponsal, ahí nos va enviando unos.
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0: Pero un poco del balance de lo que se está realizando el día de hoy, ¿cierto? Ahí la opinión de la gente. Ahí de los líderes que vienen haciendo la invitación.
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0: A las jornadas de elecciones durante el día de hoy, entonces desde el territorio de Jámbalo, desde el área urbana, la comunidad. Desde muy tempranas de las muy tempranas horas salen a cumplir su deber. Así que un mayor nos va a compartir sobre este ejercicio. Vamos a escuchar a este mayor lo que nos comparte a esta hora de la mañana, 10:17.
2: Un cordial para todos los oyentes del tejido de comunicación, Radio Payumat. Hoy como ciudadano, como colombianos, ejerciendo el deber de la democracia, depositando el voto para continuar con el cambio de este país.
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1: Gracias, compañero Diego, que se encuentra en la cabina en Tejida Comunicación Radio Payuma. Este es el reporte que también le compartimos en Junta del Tuceñi. Nuestros mayores muy activamente han llegado a muy tempranas horas a depositar su voto. La información que le compartimos más adelante con más reporte.
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3: Avanzamos en esta mañana, 10 de la mañana con 32 minutos. Seguimos avanzando en la programación de hoy domingo. En los sentimientos de la música popular, ahí estuvimos escuchando las buenas canciones, acompañándolos con las informaciones en las diferentes informaciones que tenemos por acá en la mesa de trabajo de Voces de Nuestra Tierra. Sí, señores. Así que de esta manera vamos avanzando, 10 con 33 minutos. Por acá tenemos servicios sociales que dice, a ver... Taller de motos, todo en repuestos para las motocicletas en la vereda Paletón. A ver, salida a San Antonio. Servicio de reparación y mantenimiento, venta de repuestos, vulcanizado y cambio de cojines para motos. Oiga, se pueden comunicar al 318-497-8731. Se puede comunicar a través de la línea telefónica, a través de WhatsApp también, al mismo número, ¿cierto? Están en jornada continua atendiéndolos. John Edward Ulcue, los atiende John Edward Ulcue. Y lleva, vamos haciendo la invitación para todos ustedes. Vea, oiga. Oiga, taller de repuestos en la comunidad de Paletón, ¿cierto? Haciendo la invitación a todos ustedes en la participación en la programación del día de hoy, donante las jornadas que se vienen realizando. Bueno, ahí estuvimos escuchando la entrevista que nos hacía la nuestra corresponsal desde Radio Payuma, ¿sí o no? Santander de Quilichao, nuestra querida compañera Luz Cuetia.

0: Bueno, por acá también tenemos otro reporte que nos envía. A ver, nos dicen la participación de los mayores también participan masivamente. Para decidir que el futuro del país está entre nosotros, escuchemos al Yatzte. Vamos a por acá a escuchar al Yatzte Tutenas, el Pablo, a ver qué nos dice. Entonces vamos a prestarle atención a ver qué nos envía nuestra.
1: Conversar con el Yatzte Tutenas, Pablo Emilio, de acá de Jambaló, quien muy tempranas horas también deposita su voto para continuar en este ejercicio del cambio del país. Bienvenido, Yatzte Tutenas, y compartan su participación, pero también, ¿cómo ves la participación de las comunidades de la zona alta que votan aquí en casco urbano, que depositan su voto acá en el perímetro urbano? Bienvenido.
2: Buenos días. Pues agradecer a la invitación que me haces y no contaba con esta. Pero no, agradecer y agradecer al personal que se ha movido desde horas de la mañana. Y como zona alta, pues estoy viendo es que la juventud está como muy distante. Parece que la fila más larga está tal vez por lo que es de mañana, pero pues invitarlos y agradecer. Es nuestro país, es nuestro futuro y debemos participar para poder que algún día las cosas cambien, aunque se demorará mucho tiempo como el que ya hemos vivido, pero no vale la pena seguir luchando por un mejor futuro para nuestros hijos, nuestros nietos y para el futuro del país.
1: Mira, Yatzte Tutenas, vemos que en la entrada de aquí del casco urbano, de acá por ser casco urbano, pues está la policía, ¿no? Y también la requisa. ¿Qué hay? ¿Alguna novedad?
2: Pues que yo haya visto hasta el momento, no. No hay ninguna novedad. Solamente dejé el casco por ahí, me lo embolataron. No sé si lo habrá recogido alguien. De todas maneras, no. Pues yo creo que hasta el momento la situación está normal. Y esperamos que siga así en el transcurso del día.
1: Muy bien, sabemos que hay varias de las mesas instaladas también acá en casco urbano, es la donde hay más mesas, y también en Paletón, en otra vereda de la zona alta, en Loma Gorda, otras veredas de la zona media como en La Mina, Trapiche, Zona Baja, Loma Redonda y también Valles Hondos. Entonces, la invitación también que le extendemos por medio de estas emisoras comunitarias a que salgamos temprano para más adelante evitar congestión.
2: No, sí, claro, es un deber de todos los colombianos. Como dice la Constitución, los colombianos son los dueños de este país y como tal el país nos pertenece, y las decisiones que se tomen en materia de gobernanza en el país pues nos compete a los colombianos y como tal todos debemos participar. No importa la ideología, ni la filosofía, ni lo que pensemos cada uno, lo interesante es que estemos organizados y por el futuro del país toca que hacer lo que sea posible. Depende de nosotros el desarrollo social, económico y político de este país.

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3: Así que rápidamente vamos avanzando en la programación. El sentimiento de la música popular. 10 con 49 minutos. 10. Bueno, 10 minutos nos restan para finalizar la programación de este fin de semana. Domingo. Vamos enviando el saludito cordial para todos ustedes, los que nos sintonizan en la página de internet, los que nos sintonizan en las diferentes localidades, en las diferentes partes del departamento del Cauca, en las diferentes partes del territorio nacional, desde el país, desde otros países también incluso nos escuchan a través de la página de internet. Bueno, saludito cordial para todos ustedes, así de esa manera los vamos acompañando durante el día de hoy, 31 de mayo, sí señores. De igual manera, los que nos sintonizan a través de la dial, a través de la frecuencia 107.4 de la FM, sí señores. Saludito cordial para todos ustedes, oiga. Saludito cordial para todos los que nos sintonizan ahí en las tiendas, en las cooperativas, en las asociaciones, los que nos sintonizan a través de la radio, a través de su celular, a través de las cabinas de audio, a través de las rocolas. Oiga, sí señores, saludito cordial para todos ustedes. Saludito para los que nos escuchan ahí en sus talleres de mecánica, ¿cierto? Ahí pegándole duro. Ay, ay, ay, cordialismo de los que nos sintonizan en los almacenes de ropa, ¿sí o no? Los de almacenes de calzado, que bueno, ofreciéndole a toda la comunidad, atendiéndole durante el día de hoy, donde más movimiento tenemos en nuestro departamento del Cauca, en nuestro territorio colombiano, ¿cierto? Hoy tenemos bastante movimiento vehicular de motos, de carros, de chivas. Llevando personal de aquí para allá, de allá para acá, ¿sí o no? Los que apenas están movilizando en las diferentes puestos de votación, ¿cierto? Los que apenas están preparando para ir salir a ejercer su derecho al voto. Los que ya están saliendo nuevamente para sus casas, ya ejercieron su voto y ya van regresando nuevamente a sus sitios de origen. Es para seguir trabajando, ¿cierto? Para seguir descansando, prepararse para el día de mañana, porque mañana... Lunes, primero de junio, nuevo día, nuevo mes. Es para que nos vayamos preparando para los diferentes trabajos comunitarios que también se tienen previstos para el día de mañana, ¿cierto? Las juntas de acción comunal que... Algunos que van a estar realizando los últimos trabajos, porque ya casi van saliendo, ¿cierto? Ya casi van terminando su periodo. Ay, ay, ay. Saludito cordial para todas las juntas de acción comunal, los presidentes, los vicepresidentes. Ahí para los secretarios, saludito para todos ellos. Ahí para los entes de control. Ahí para los que manejan, los que administran la plata, ¿cierto? Ay, saludito para todos ustedes. Manda al diablo aquel que un día fue tu marido. Saludito cordial para los que nos sintonizan ahí en los restaurantes, ahí preparando sus deliciosos almuerzos, sus ricos almuerzos, ¿cierto? Ay, ay, ay, qué rico. Ya me está dando hambre de tanto hablar de comida. Hay los que están escuchándolas en las panaderías, que bueno, saludito cordial para todos ustedes. Hay los que nos sintonizan aquí en los barrios, ¿cierto? En el barrio El Centro, barrio Las Dalias, barrio Santa Rosa, Olaya Herrera. Oiga, saludito para todos ustedes, los que nos sintonizan aquí en el casco urbano del territorio de Jambaló, que bueno. Hay los fieles oyentes que siempre nos sintonizan, los fieles oyentes que nos acompañan durante la semana, durante el fin de semana. Saludito cordial para todos ustedes.
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3: Así que 10 con 53 minutos, 7 minutos nos restan para finalizar la programación. Sentimiento de la música popular, así que de esta manera. Agradecido con todos ustedes, gracias por habernos permitido llegar en cada uno de sus hogares, ¿cierto? Que bueno. Agradecido con todos ustedes por habernos permitido sintonizarnos. Gracias por sintonizarnos. Así que de esta manera, por aquí bajo la supervisión de las autoridades del Cueco en Eje del territorio de Jambaló, la coordinación general de Jesús Henry Campo, coordinación de programas María Joana Pachú, quien les estuvo acompañando durante el día de hoy, Giovanni Cuetia. Mucho cariño, sí señores. Así que vamos a despedirnos, vamos de esta manera despidiéndonos de todos ustedes. Los vamos a invitar para que continúen de la programación a partir de las 11 de la mañana por Tropicalísimos del fin de semana. Así que de esta manera les vamos deseándoles que tengan un resto de día excelente, un resto de día bastante hermoso. Un inicio de mes el día de mañana. Espectacular. Así que de esta manera... Yo me despido de todos ustedes, si Dios nos permite, si Dios mediante nos permite, estaremos escuchando el próximo domingo. Así Así que de esa manera, yo con ustedes me despido. Chao, chao, mis oyentes. 10:54 minutos.

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Muy buenas tardes para todos. Bienvenidos una vez más a esta programación de Voces con Nuestra Tierra. Un gusto acompañarlos aquí nuevamente desde los estudios aquí del área urbana en el municipio y resguardo de Jámbalo. Mi nombre es Esther Tenuel y te va a estar acompañando hasta en punto de las 2 de la tarde. Vamos a estar aquí compartiendo algunas informaciones, vamos a estar acompañándolos en las actividades diarias que están haciendo hoy. Y claro que sí, invitando a todas las personas que hoy 31 de mayo estamos haciendo la jornada de votaciones que se está llevando a cabo. Y pues estoy invitando a todas las personas que todavía no han salido de sus casitas, que se encuentran por allá de pronto arrunchados, levántese de esa cama y nos vamos a alistar porque tenemos que ir a votar. Recuerden que esta participación es totalmente personal, es decisión tuya y desde tu conciencia los votos que se eligen. Pero la idea es participar activamente durante esta jornada y pues bueno, espero que se animen, que se levanten de esa cama y bueno, el día, porque el día está muy lindo. Vamos a estar aquí en este espacio de música tropical con todos ustedes, espero que nos acompañen hasta en punto de dos y de ahí las programaciones que sigan en adelante. Vamos a continuar con más música aquí en Voces de Nuestra Tierra 107.4 en la FM.

Claro que sí, seguimos aquí con la sección de los tropicales, acompañando a toda la comunidad, bueno, que está ahora ya, de pronto ya se encuentran haciendo el almuercito, porque ya son las 11:22 de la mañana. Déjenme decirles que esta mañana está avanzando súper rápido. No sé si es porque, bueno, estamos en época de elecciones, bueno, el día corre, o bueno, no sé, yo... estoy haciendo muchas cosas, entonces debe ser por eso que a mí el tiempo se me pasó volando. Y bueno, cuéntenme qué están haciendo. Me pueden regalar reportes de sintonía. De pronto si están aquí conmigo, los saludo. De pronto si quieren alguna cancioncita o algo, por aquí se le puede estar complaciendo. Recuerden que estamos en la sección de tropicales, solo tropicalísimos, entonces... para que me cuenten qué canción favorita tropical es la tuya. Y yo aquí con mucho gusto te la estaré complaciendo. Bueno, también vamos a estar compartiendo algunos avisos por aquí que nos llegan a la mesa de trabajo aquí en nuestra emisora. También estamos por acá transmitiendo en vivo desde TikTok en la página de Luna para que puedan conectarse y visualizarnos aquí, bueno, el trabajo que estamos haciendo. Estaré encantada de saludarlos por acá. A Camilo Balbuena, ¿qué emisora es? Somos Voces de Nuestra Tierra 107.4 en la FM desde el municipio Resguardo de Jámbalo. Gracias por sintonizarnos a todas las personas que nos están escuchando por aquí. Para todas las personas que están aquí con nosotros, bueno, es un placer acompañarlos. Vamos a seguir disfrutando de más música, porque yo sé que de pronto si no salieron a votar, bueno, están por ahí barriendo de pronto la casita, porque muchas veces los fines de semana son de barrer casita, entonces aprovechemos. 11:24, continuaremos con más música aquí en la FM, Voces de Nuestra Tierra 107.4.

11:47. Continuamos avanzando con la música y las programaciones que tenemos aquí. Con un día un poquito nublado, pero está haciendo chévere. No está haciendo frío ni tampoco está haciendo calor. Creo que está haciendo lo adecuado como para salir a voltear un ratico. No sé ustedes, pero sería chévere que pues en los fines de semana, bueno, salieran un petico al menos ahí al lado de la casa o en el potrero a ver las vacas. O bueno, simplemente a sentir un poquito, a respirar aire puro, a sentir un poquito de paz y conectarse con la naturaleza. Porque es muy importante tomarse un momento para pensar, para analizar y para proyectarse que uno está pensando a futuro, ¿no? Mirar cuáles son los pros y los contras que se han tenido durante todas las actividades que has hecho durante tu vida o durante el día, o las actividades que tengas que hacer de aquí en adelante para mejorar tal vez tu situación económica, tu estado de ánimo o la convivencia que tengas en casa. Entonces es muy importante tomarse un tiempo a solas para pensar y analizar todo esto. Lo digo porque, pues bueno, muchas veces ocurren situaciones que involucran problemas familiares y bueno, cosas por ese estilo, ¿no? Entonces hay que siempre brindar esos espacios para cada uno personales para que analicemos y llevemos con bien todas las cosas que queremos hacer. O simplemente hay personas que les gusta pues pensar de pronto en algún momento a solas qué es lo que quieren a futuro, qué es lo que deben hacer para conseguirlo. Y eso está muy bien. Pero si no, a ti te encanta la bulla y que estén ahí hablándote al oído, pues no te preocupes, aquí también estoy yo para acompañarte, para hacerte bullita mientras tú estás haciendo tus actividades. Yo con mucho gusto te estoy aquí acompañando con mis palabras de ánimo, con mis palabras de fuerza, y espero que las situaciones que estés pasando mejoren para ti. No te preocupes, si hoy no fue el mejor día y no se cumplió todas las actividades que tenías en mente, no pasa nada, puedes continuar mañana y puedes iniciar otra vez el día. Entonces eso debes de tenerlo muy pendiente, no te preocupes. Mejor ven aquí, escucha con nosotros y disfruta conmigo de esta sección de los tropicalísimos. Música que te pone a bailar un ratico, que te pone a gozar un ratico, a bailar con la escoba, con el trapeador, para que pases esta ya casi mediodía que nos está llegando ya, las 11:50, ya casi se nos acaba la mitad de este día. Así que continuamos acompañándote con mucho gusto. Muchas gracias por dejarnos estar en compañía de ti y de toda tu familia. 11:50, continuamos con más música y más programación.

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Volvimos nuevamente con esta segunda hora de programación aquí en Los Tropicalísimos, acompañando a toda la gente que nos está escuchando desde diferentes partes. Porque sí, yo sé que no nos escuchan solo de aquí en el resguardo de Municipio Jambalú, sino que también nos escuchan en otros resguardos, en otros municipios. Y también nos escuchan a través de www.cabildojambalo.org, la página web oficial. Nos escuchan desde las ciudades también, aquellos amigos, compañeros que de pronto migraron a las ciudades y se encuentran trabajando en estos lugares. Bueno, ellos también, un saludito muy especial. Gracias por siempre extender esta emisora hasta allá. Y un gusto acompañarlos a todos ustedes. Bueno, vamos a pasar con algunas informaciones que nos llegan aquí a la mesa y que, bueno, son de interés para ustedes. Una, pues, bueno, aquí para las personas que de pronto requieren servicios de arreglo de motos. De pronto, si usted se queda varado por ahí, pues aquí le dan este servicio, bueno. Taller de motos, todo en repuestos para motocicletas en la vereda Paletón, salida San Antonio. Servicio de reparación y mantenimiento, venta de repuestos, vulcanizadora también, cambio de cojines para motos. 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O bueno, necesitan hacer un arreglito extra, por ahí pueden pasar. Aquí va a estar atendido por John Edward Ulcue, para que estemos muy pendientes para los que necesitan esos arreglos extra. Y bueno, de pronto no quieren bajar al pueblo, ¿no? Hay una opción que les queda cerquita. Por acá también se recomienda a las personas que hayan encontrado unos documentos como la cédula de ciudadanía y una tarjeta de motos que se encontraban dentro de un estuche. Estos documentos están a nombre de José Uber Yule Medina, que se cayeron en el trayecto de Zumbico al casco urbano de Jambalú el día 31 de mayo. Entonces, para las personas que de pronto lo vieron o lo hayan encontrado, para que por favor se comuniquen al número 323-440-3281. Por aquí también nos dicen que pueden dejarlo aquí en nuestra emisora Voces de Nuestra Tierra, y si no, también pueden dejarla en la sucursal Cooperativa Zumbico. Para las personas que de pronto se han encontrado estos documentos, pues para que por favor los devuelvan. Bueno, por acá también hay otra invitación de parte de la comunidad evangélica. De parte del Centro Misionero Bethesda, están invitando a la Noche de Libertad, una noche donde los cimientos de las cárceles se sacuden y se abren las puertas y las cadenas se sueltan. Hechos 16:25-26. Esta es una vigilia que se va a estar realizando el 7 de junio en el Estadio Pascual Guerrero en la ciudad de Cali. Y como les decía inicialmente, es una invitación por el Centro Misionero Bethesda. Entonces, para los compañeros que quieran invitarnos a sí mismos, o de pronto para los hermanos que quieran participar, pues ahí están cordialmente invitados. Todavía tienen tiempo para que se comuniquen con el Centro Misionero Bethesda y pues asistan a este evento, que se realizará el día 7 de junio desde las 6 de la tarde.

Así es, y continuamos con la programación. Continúo acompañándolos aquí con la buena música tropical. Para todos ustedes, para todos los que nos están oyendo a esta hora, a las 12:49, bueno, ya también se nos va acabando otra hora más de programación. Y bueno, saludamos a todas las veredas de la zona baja que de pronto nos están escuchando a esta hora. Muchas gracias por estar en sintonía con nosotros. Y también repórteme, cuénteme cómo está la situación por allá, a ver si está haciendo frío, calor. Si salieron a jugar agua al río de pronto. Si está haciendo solcito, pues se puede salir a jugar un ratico en el río, ¿no? Con obviamente todas las precauciones necesarias, que no voy a pasar pues a mayores o de pronto un accidente. A disfrutar un ratico de este domingo. Domingo de descanso para algunos. Domingo para, no sé, adelantar actividades para otros, porque a veces hay gente que aprovecha los domingos para ir a trabajar o hacer algunas cositas que tenía pendiente en la casa, porque en la semana pues se dedica de pronto a otras cositas. Entonces este domingo es como su espacio para hacer esas actividades extra que tiene. Y bueno, para otros si es un domingo de relajo, bueno, hoy duermo hasta tarde. O de pronto no, me levanto más temprano. Dir a dominguear un ratico ahí, a voltear al mercado a ver qué hay. A comerse un arroz de leche o a tomarse un yogur. Bueno, al comerse un bombón al menos. Pero la idea es que, bueno, pase un domingo chévere, agradable, y que también nosotros los estemos acompañando aquí con toda la buena programación, la buena música, animándolos a todos a ustedes y preparándonos para una nueva semana con mes nuevo. Ya iniciamos el mes de junio. Bueno, muchas personas que están en las universidades ya entran a su mes de descanso. Entonces, creo que algunos vuelven a casita, vuelven acá a su territorio a coger la pala, sí señores, porque cuando uno viene acá uno dice, bueno, voy a descansar, pero el mejor descanso que uno tiene es venir acá a echarle pala a la huertica. Créanme que eso relaja muchísimo. A ir a corretear las vacas, para los que trabajan con ganadería. A ir a cuidar los animalitos de pronto, si tienen pavos o tienen paticos, bueno. A estar echándole ojo ahí a un lado de la casa. Continuamos con más música, continuamos con más programación. Para todos ustedes, muchas gracias por estar siempre en sintonía aquí conmigo, acompañarme en este espacio. Continuaremos con más música y más adelante vamos a estar pasando con la identificación de nuestra emisora y avanzando en una hora más de Los Tropicalísimos aquí en Voces de Nuestra Tierra 107.4.

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1: Pachamama, Pachamama.
2: El tul de la mayora Griselda. Ella ahí cultiva las plantas medicinales y otros productos para el sustento de su casa.
3: Pararico, Pararico, ñatu, ¿dónde estás, Pararico?
4: Abuela, estoy por acá, abuelita.
5: Abuela, ¿qué pasó, abuela?
3: Pararico, hágame un favor, ¿por qué no va a llevar eso en la galería? A ver, Pararico, no contaste, vayan a vender este. Allá lo entrega su tía, que ella dijo que era un encargo, recibe el plata, cumpla con ese sal. Otro, un tarro de aceite.
5: Bueno, abuela, llevaré esto. Ah, abuela, hombre, que me pone con estos favores, pero ya se lo traigo, bueno. Bueno, ya he vendido las cositas. Bueno, ya me falta comprar esto. Ay, no. No me va a alcanzar para las cosas. Ay, no, ahora que le digo a la abuela.
2: El dinero no será suficiente para lo que Federico desea comprar. Federico se encontrará con una persona extraña que cambiará su vida.
6: Buenas tardes, pues, mijo, ¿cómo estás, pues, hombre? ¿Bien o no?
7: Hola, señor, ¿qué tal? ¿Cómo te llamas o qué?
6: Bien, mucho gusto, Iron, me dicen el paisa.
7: Ah, paisa, ¿qué más? No, pues sí, aquí con el grave inconveniente, no me alcanzó la plata para unas cosas que debía llevar.
6: Ah, ¿cómo así, hermano? No, pero eso está muy maluco, ¿y por qué, hombre?
7: No, pues tengo que llevar unas cosas, bueno, remesita y otras cosas para la abuela y problemas de plata. Oye, ¿y qué? ¿Vos andas en la motico? ¿Qué andas todo pintado de cadenas y todo? ¿En qué trabajas o qué?
6: Ay, hermano, esa moto, claro, lo que pasa es que yo tengo un negocio lo más de bueno, hermano, si usted viera.
7: ¿Verdad, amigo?
6: ¿Y
7: en qué trabajas exactamente o qué?
6: No, pues así sinceramente, lo que pasa es que yo tengo un cultivito de marihuana.
7: He escuchado,
6: si usted viera, entonces yo vivo eso en la ciudad, que los muchachos por allá vuelven locos por la plantica, hermano. Y eso es impresionante, mijo. ¿Usted de pronto no le gustaría sembrar ahí, ser el socio mío para que ande con cadena, para que le pueda comprar las cosas,
7: ay,
6: a la abuela y todo?
7: Amigo, pues qué plata si uno necesita. Bueno, ¿y qué es lo que hay que hacer? Pues ¿qué sería? Pues, ¿cómo sería? Okay.
6: Pues usted tiene tierra.
7: Ay, pero me decía el primer obstáculo, es un tema grave. Pues hay un pedazo de tierra ahí, pero es de cultivar las plantas medicinales, bueno, las cositas de la mayorcita y pues así. La verdad ahí es el problema.
6: No, mijo, pero lo que usted necesita en eso entonces es plata. Y ese cultito de marihuana le da buena plata y ya si usted quiere después,
7: sí,
6: ya vuelve y siembra las plantas medicinales.
7: Ah, podría ser, sí, podría ser. A ver, hagamos una cosa, pues, usted,
6: vea,
7: que no
6: vea,
7: tengo para
6: hagamos
7: arrancar
6: una cosa, vea, lo que, yo le voy a dar esta plata, vea, le voy a dar esta plata para que compre para los bombillos, para que compre para unos trabajadores y le voy a dar las semillas, vea.
7: Listo, ah, listo, listo.
6: Para que empiece a sembrar la vaina.
7: Listo, amigo. No, pues vale, voy a comprar unos vídeos. Yo me encargo de hablar con abuela y la abuela y pa. Pues bueno, vamos a iniciar.
6: Hágale,
7: a ver.
6: Pues.
7: Listo, ahí estamos.
6: Ahí estamos
7: hablando.
6: Viendo, pues. Yo igual ahí yo sé dónde vive usted.
7: Vale, vale, sí,
6: dale,
7: listo.
6: Pues. Estamos
7: en contacto.
6: Pues.
2: La abuela sufrirá quebrantos de salud al no encontrar su tul.
5: Bueno.
3: Federico,
7: abuela,
3: está cacho, ¿dónde están mis plantas, Federico?
7: Ay, abuela, no, esto nos va a ayudar, abuela, pues yo las quité, las arranqué, abuela, voy a sembrar estas cosas.
3: Ay, no, Federico, pero a su abuela maluco, Federico.
7: Tranquila, abuela, todo Federico va a estar bien.
3: Federico.
2: Ha pasado el tiempo y el cultivo de Federico está listo para su cosecha. Pero llegará su vecina con una trágica noticia que pondrá en aprietos a Federico.
5: Ay, mejor dicho, ya voy a cosechar, ya voy a cultivar. Qué bonitas matas, hombre. Ay, mejor dicho, qué bonitas están. Ya voy a cosechar, mejor dicho.
1: Hola, vecino Federico.
5: Vecina, ¿qué tal? ¿Qué tal? Bien, sí, gracias.
1: Qué bonito que están todos los cultivos.
5: Ah, la verdad me dio muy bien, sí, un gran sacrificio, vecina.
1: Sí, vecino, pero ¿cómo le parece que yo estaba escuchando la emisora? Y por ahí mencionaron que un tal Byron, su amigo, lo habían asesinado. ¿Y ahora usted qué va a hacer con esos cultivos?
5: ¿Cómo así que? Mi socio, sí, de razón, hace rato no sabía de él. ¿Cómo así que le digo? No, prácticamente dependo de él para poder vender esto. Pues él era el gancho que me iba a llevar para vender a estas cosas. No, prácticamente me he quedado sin el pan y el queso. ¿Ahora qué voy a hacer? Cuénteme, vecina, ¿usted todavía tiene su huerta?
1: Sí, vecino, yo tengo todavía algunas plantas y todo, porque yo sí he seguido la recomendación de los líderes, de las autoridades, que nosotros no solamente debemos cultivar cosas ilícitas, sino también con la comida. Y no sé usted por qué no le hizo caso a su abuela y le ha puesto en riesgo la salud, todo. Mire, toda la desarmonía que usted está causando, no solo en su familia, sino también en la comunidad, porque los muchachos van a todos a seguir ese camino. Vecino, usted ha actuado muy mal.
5: Sí, vecina, ahora lo entiendo todo, sí. Vecina, por lo pronto hágame un favor. Regáleme unas plantitas, necesito prepararle unas aguas a mi abuelita. Ella se encuentra muy mal. No sé, ¿y podrás regalarme quizás una semilla? Voy a recuperar este tul.
1: Sí, vecino, aquí están algunas plantitas que yo todavía conservo aquí. Sí, para vale. Que unas semillitas para que lleve, pero jamás vuelva a hacer eso porque eso está muy mal hecho. Escuche los consejos de los mayores, vecino.
5: Vale, vecina, sí, la verdad lo tendré en cuenta. Por lo pronto me llevaré esto, prepararé un agua para mi abuelita y pasaré después por la semillita. Gracias.
2: La vecina le regala plantas y además semillas, pero la abuela podrá recuperar su salud. ¿Qué lección le queda a Federico?
5: Abuela, mira, he preparado unas agüitas que me dio con las plantas que me dio la vecina. Bueno, espero que te pongas bien, abuelita. Tómatela.
3: Ay, Federico.
5: Ya recuperaré tu tul. Tómate la agüita, abuela. Ahora entiendo todo.
3: Ay, Federico. Yo solo te digo una cosa para que te quede lección, Federico. No vuelvas a hacer eso, diva. Siembra y aprende que los demás niños que vienen creciendo sigan fortaleciendo ese tul, Federico. Piensa en fortalecer. ¿Y qué será del mañana para darle fortaleza a nuestros hijos y nietos?
4: Toda planta cultivada es un regalo de nuestra madre tierra. Nosotros los seres humanos, con nuestra ambición, con nuestra codicia, les hemos dado un mal uso. Siembra sano.

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¿Cómo vamos, mis queridos oyentes? Ya son bueno, ya es la 1 y 24 de la tarde. Ya vamos aquí, pasando a la segunda parte de esta programación de hoy. Bueno, por acá me estaban contando que ya estaban sufragando por aquí en WhatsApp. Me estaban viendo mensajitos. Me dicen, yo ya salí a sufragar, pero ya regresando a casa. Y a la vez sintonizado en Voces de Nuestra Tierra desde el Carrizal. Muchas gracias al oyente Andrés Felipe Pilcu, que está aquí pendiente de nosotros. Muchas gracias. Y así también voy a estar recibiendo pues sus reportes. Cuéntenme qué están haciendo, si están alistándose para salir a sufragar o están todavía acá en su casita por ahí arrunchados viendo TV. Recuerden que todavía nos quedan horas, ya nos están quedando las últimas horas de este día para acompañar a las mesas de votación para ir a sufragar. Recuerden que este es un derecho a nivel nacional que se dio porque nosotros somos una democracia y por lo tanto siempre se le da la participación a todas las personas que vivimos aquí a elegir nuestro candidato de preferencia, ¿no? Entonces, en ese sentido, pues bueno, si usted está como perezoso y diciendo, ay, no, más tarde voy, le cuento que más tarde se amontonan todos. Así que, por favor, vamos a votar. Está tempranito todavía y bueno, ahí sí se puede demorar y de paso, sálese como una crema y bueno, otra vez para la casa.

Bueno, y entre tantas cosas también tenemos invitaciones por acá. Tenemos una invitación desde el Centro Docente La Laguna de la Escuela de la Montaña. Está haciendo la invitación a todos los padres de familia y demás comunidad que desea acompañar al trabajo de recolectar café en la finca del señor Marcelino Dagua en la vereda Zumbico el día lunes 1 de junio del presente año. Eso ya es mañana. Entonces, para las personas que pues nos están escuchando, mañana hay una actividad. Bueno, la finca está ubicada en la vereda Zumbico, entonces para que los padres de familia del Centro Docente La Laguna, la escuela en la montaña, para que participen de esta actividad, se les va a estar garantizando el transporte en la ida y el regreso en la chiva del señor Bernardo Dagua, quien va a salir a las 7 en punto. Se recomienda que por favor llevar los cocos y el revuelto para la olla comunitaria. Y pues la finalidad de este trabajo es conseguir recursos económicos para las diferentes necesidades de la sede y pues también para el bienestar de la comunidad educativa. De este modo, pues bueno, aquí las escuelas, así como los colegios, forman sus procesos económicos desde sus instituciones, ¿no? Excelente iniciativa que tiene aquí el Centro Docente de la Escuela de la Laguna, de la Escuela en la Montaña. Esta es la invitación para el día de mañana, pues, para la comunidad que quiera acompañar y estar pendientes a ganarse a ver el platico de comida y apoyar a este centro docente. También desde nuestras autoridades Newish se hace la cordial invitación a compañeros, grupos comunitarios, Cambuwesh, autoridades veredales, coordinadores por zonas de Kiwetengnas, juntas de acción comunal, rectores de las casas educativas y consejos directivos, ya Newish y líderes comunitarios del territorio de Jambaló, desde el plan de vida y las autoridades Newish del territorio de Jambaló, enviamos fraternal saludo de armonía y hermandad. Teniendo en cuenta las orientaciones y las dinámicas de participación comunitaria desde las autoridades Newish y la coordinación del plan de vida del proyecto global, hemos decidido retomar las comisiones políticas para analizar, discutir, reflexionar y generar orientaciones conjuntas de cara al contexto político territorial a nivel local, regional y nacional. Por lo tanto, nos permitimos convocar a la Comisión Política para el día 5 de junio del 2026 en la vereda La Mina, sector El Hubo, donde abordaremos los siguientes puntos.

Bueno, aquí los puntos que se van a estar tocando son tres. Uno es la contextualización política por parte del cuerpo Nehuesh. Dos son el tema de los litigios territoriales y tres, las orientaciones y recomendaciones que se han dado durante las diferentes actividades, como lo es el proyecto global, ¿no? Este es el espacio en donde las comunidades siempre entregan las recomendaciones acerca del manejo y el cuidado de nuestro territorio y pues de todas las normativas que se entregan, ¿no? Para pues mantener ese equilibrio entre nosotros mismos, entre las comunidades y asimismo con la naturaleza. Bueno, y en ese sentido, esta es la invitación que está entregando desde nuestras autoridades Nehuesh para pues todas las autoridades que están aquí, bueno, escuchándonos de pronto, algunos sí, algunos no, para que pues estén pendientes para esta actividad. Es pues de gran importancia participar y estar al tanto de todas estas cosas que se están moviendo dentro de nuestro territorio. Y ayudar como siempre en comunidad y trabajar en equipo. Siendo la 1:31, vamos a continuar con más música. Vamos a seguir acompañando a mis queridísimos y hermosísimos oyentes, que sé que están aquí y me están escuchando. Muchas gracias. Vamos a pasar con más cancioncitas para que sigan ahí en sus actividades, o si no, para que vaya levantándose y alistándose, pegándose un buen baño para que vaya a sufragar.

Bueno, siendo la 1:48, vamos avanzando de esta programación y ya casi acabando la sección de los tropicalísimos. Con los compañeros aquí, bueno, estaban, me llegó un reporte de sintonía por ahí, que estaban a full con nosotros. Muchas gracias y bueno, voy a seguir esperando esos reportes de sintonía, al menos a decirme hola, ¿cómo estás? ¿Cómo te va? Yo muy bien. ¿Y tú? ¿Cómo estás? ¿Cómo te ha ido? Cuéntame, ¿qué estás haciendo? Con gusto aquí estaré leyendo tus mensajes. También estamos invitando pues a toda la comunidad, pues hoy a partir de las 3 de la tarde vamos a estar haciendo una transmisión a través de la página del tejido de comunicaciones ASIN y la Corporación de Ensayos para la Promoción de la Cultura Política sobre la actividad que se está haciendo hoy de las elecciones presidenciales. A partir de las 3 de la tarde vamos a estar haciendo ese análisis político y participativo que se está haciendo hoy. Y también pues vamos a estar dando ya los resultados que pues ya se van a estar conociendo más adelante. Para que la comunidad esté atenta, claro que sí, Voces de Nuestra Tierra va a estar acompañando en esta transmisión en vivo. Para que estemos atentos a todo este proceso que se está llevando a cabo el día de hoy y que pues marca un proceso más que se va a iniciar para los próximos años en cuanto a cómo se va a desarrollar nuestro país y cuáles van a ser las nuevas políticas que se van a fijar para el desarrollo de nuestro territorio. En ese sentido, bueno, vamos a estar ahí participando con todos ustedes y esperamos que todos estén muy atentos. Vamos a continuar con más música y bueno, más adelante yo también ya me estaré despidiendo para continuar con la siguiente programación. 1:50.

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3: El plan de vida se construye entre todas las comunidades de acuerdo a su forma de vivir. Igual nosotros tenemos que decir de que de la oficina nomás se construye el plan de vida, no, eso es entre todas las, para el desarrollo de nuestros pueblos o de nuestras comunidades o nuestra cultura. Desde la naturaleza donde viene, de los páramos, de las nubes, de las aves, de las abejas, de todos los insectos, todo eso lleva una función que regula también la vida. Unos son protectores de la misma naturaleza, otros destruyen, porque eso ayuda a controlar también. Las abejas polarizan las semillas y todo eso y se van como fortaleciéndose, ¿sí?, en la parte productiva y resistente a las demás plagas. O sea, todos los animales que nos rodean, todos esos componentes nos ayudan al plan de vida, ¿sí? Y eso es lo que tenemos que fortalecer.

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3: ¡Ay, mira! Están persiguiendo al joven Roberto, hijo de Doña María. ¡Ayuda!

0: 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Por ahí va bajando el vehículo con el joven. 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
4: Bueno, señores, se quitan o los pasamos llevando. 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
3: Ayuda, por favor.
5: ¡Paren, por favor! ¡Paren, por favor! ¡Que hirieron a una persona! ¡Está muy grave! ¡Ayúdenla, por favor!

0: lamentamos informarle que la persona que llegó a nuestro centro hospitalario acaba de fallecer. Lo sentimos mucho.
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1: En las montañas de Tierra Adentro, Tierra Adentro.
2: Al comienzo, el gran espíritu era él y era ella, y daban vida. Del gran espíritu nacieron muchos hijos: el sol, la tierra, la luna, el viento, el duende de los lugares sagrados, y Kepish, el trueno. Del trueno y el agua, del trueno y las estrellas, nacimos nosotros, el pueblo Nasa, hijos de esta tierra, hijas de estas montañas.
3: Los Nasa, también conocidos como indígenas paeses,
4: son más de 100.000 y se concentran en Tierra Adentro, una zona montañosa en la cordillera central colombiana, entre los departamentos del Cauca y el Huila.
5: No hay quien entre en esta tierra. Son montañas invencibles y gente más brava que las propias montañas.
3: A la llegada de los españoles, los Nasa resistieron con fiereza. En 1536, Sebastián de Belalcázar, desde la ciudad de Popayán, comenzó el asedio contra los habitantes de la región. Todo fue en vano.
4: Luego, fundaron San Vicente de Páez, en pleno corazón de Tierra Adentro. Al poco tiempo, los Nasa habían destruido la ciudad.
5: ¡Joder con estos indios! Pues si no ganamos con las armas, ganaremos con los curas.
4: Los conquistadores usaron la religión para pacificarlos. Jesuitas, franciscanos, misioneros.
6: Estos paeses son la gente más ruda y bárbara que se ha conocido en las Indias. Se resisten a todo. No atienden en el catecismo. Se ríen a carcajadas, haciendo mofa de cuanto se les enseña. Con fundamento se puede dudar que sean racionales.
3: Los llamaban indios de mala paz. Más de siglo y medio costó a los españoles apoderarse de sus tierras.
4: Pero la dominación duró poco, gracias a la bravura de sus caciques.
7: Hermanos Nasa, hijos del agua y el trueno, hijas de las estrellas, nadie más tendrá poder sobre nuestras tierras. ¡Volvemos a ser dueños de ellas!
3: En 1700, el cacique Juan Tama, después de interminables batallas, consiguió la cédula real, que devolvía a los paeses el derecho sobre sus tierras.
4: Juan Tama se convirtió en leyenda.
8: Dicen que nació del trueno como el primer Nasa.
9: Como el primer Nasa.
8: Que bajó por las aguas de la gran quebrada.
9: Lo amamantaron con sangre.
8: Gran cacique, nos defendió de los blancos.
9: Juan Tama no murió.
8: Juan Tama nunca muere.
9: Volvió al agua, a la laguna, para juntarse cada noche con las estrellas.
10: Ika nasawesh yayu tse ya kachnisa. Eu mesanich kahta ya.
4: Los Nasa hablan el nasayuwe, el idioma de la gente del agua, un regalo del sol.
3: Orgullosos de sus tradiciones, los paeses visten sombreros oscuros y ruanas para protegerse del frío, como vestía Juan Tama.
4: Los chamanes lo invocan en sus ritos y el pueblo le deposita hojas sagradas de coca para pedirle fortaleza.
8: Somos la tierra misma. Venimos de la tierra. Vivimos en la tierra. Descansamos en la tierra. En estas montañas de Tierra Adentro.

Bueno, ya tenemos las 3:16, 3:16. Así es que de esta manera estamos por aquí saludando a toda la comunidad que se encuentra por ahí en cada una de sus casitas, ¿no? Algunos ya regresaron de haber puesto la X por ahí en la primera imagen que encontraron ahí en el tarjetón, ¿no? Y prácticamente regresaron a casita porque ellos están bien atentos, mejor dicho, con toda la expectativa, porque ya sabemos que hay que esperar los resultados. Y eso es lo que cuenta, ¿cómo la ve? Eso está muy bien porque ahorita prácticamente en contados minuticos estaremos arrancando también ya aquí. Ya llegaron algunos personajes que nos estarán acompañando en todo este análisis, ayudándonos también a dar todo este resultado desde la página de la registraduría, ¿no? Bueno, hay gente que hoy en día ya ve también es por redes sociales, ¿no? Entonces también se le tiene. Los que ahí los mayorcitos, las mayorcitas te estarán escuchando por este medio, pero también estaremos por ahí a través de Facebook, a través de las transmisiones en vivo. Así es que estén muy atentos porque por aquí seguimos acompañándoles. Seguimos animándolos, ¿no? Bueno, por ahí hay muy buena expectativa. Esperemos que esa expectativa sea una realidad, ¿no? O se haga realidad, ¿no? Bueno, más tardecito nos estaremos dando cuenta de eso, ¿no? Y si no, pues tocó a segunda vuelta. Bueno, más adelantico estaremos escuchando. Bueno, ¿qué implica segunda vuelta? ¿Se pone más buena la vaina? ¿O qué? Bueno, más adelantico ya, ¿no? Así es que si ustedes tienen preguntas, también vayan dejándolo por ahí a través del payu WhatsApp 320-675-3451. Estamos por aquí instalando algunas cámaras para el Facebook Live. Y bueno, ya estaremos arrancando con todos ustedes. Con todos ustedes que están en casita, que están por ahí con la familia, están por ahí en donde los amigos, las amigas. Y bueno, así es que ya saben, ¿no? Eso está muy bien. Nos quedan

filas. Y luego para sacar excusa que no pude votar porque es que había mucha fila. No, señores, así no es. Eso era tempranito, como ya lo habíamos venido anunciando durante todos estos días, ¿no? Ah, bueno. Usted que está bien colado, bien emperezado y todavía no sabe ni siquiera por quién. Además que no ha ido a depositar el voto. No sabe ni por quién votar. Pues ahí hay una opción. Dicen que si marca el primero en la lista le da 4 años de buena suerte. Y si no marcas por esa, no, hoy sí, olvídese. Le cae una sal que da miedo. Vaya, desempolve esa cédula, mi amigo, mi amiga. Recordemos que también estaremos saliendo a través de Voces de Nuestra Tierra en Jambaló y también a través de Nación Asa en Corinto, ¿no? Emisoras que prácticamente ya se encuentran conectadas a través de la señal de Radio Payuman. Y pues estaremos hasta las 8 de la noche con ellos, bien, muy atentos, ¿no? 3:20, muy tas, un momentico, ya arrancaremos con todos ustedes.

Muy buenas tardes para todos nuestros oyentes. Siendo las 3:28, nos conectábamos un momentico a la transmisión en vivo que está haciendo Radio Payumat. Y como nos comentaban nuestros compañeros, se están alistando para el en vivo que se va a estar haciendo en pocos minutos con el tema de las elecciones presidenciales que están haciendo el día de hoy. Vamos a estar enlazándonos para hacer en esta última hora que nos queda de votaciones ese análisis de contextualización de cuáles van a ser los caminos que se escojan desde hoy que se inician ya ese nuevo mandato y de las decisiones que toma el país. En ese sentido, vamos a seguir esperando a nuestros compañeros para que ya se conecten con nosotros y vamos a empezar esta transmisión en vivo. Recuerden que vamos a estar desde en punto de las 3. Bueno, se están demorando un poquito en organizar las cosas necesarias para esta transmisión. Y vamos a estar acompañándolos hasta en punto de las 8 de la noche, informándoles sobre todo el proceso electoral que se ha venido llevando a cabo el día de hoy. Así que, compañeros, muchas gracias, no me desconecten y estén muy pendientes de nosotros para que se vayan enterando de cuáles son las decisiones que hoy se han tomado en este país. Mientras tanto vamos a estar con ustedes aquí.

0: en este ejercicio del deber, pero también el derecho que tenemos como colombianas. Bienvenida, compañera, para que nos compartas sobre el ejercicio de trabajo que también realizaron dentro de la comunidad para que hoy la comunidad participe masivamente en las urnas.
1: Muy buenas tardes, agradecerle aquí a Luxelit por tenernos en cuenta también como de la emisora de la Changuala Kiwe. Pues sí, como presidente de la vereda Campo Alegre, se animó mucho a toda la comunidad para que viniera a ejercer el voto, y como mujeres también nos tocaba venir a ejercer el voto, que ese es el derecho de nosotros las mujeres. Y también pues agradecerle a las de Semillas de Vida de la vereda Campo Alegre, que anduvieron haciendo la pedagogía en casa, eso es lo más bonito que toca, que tenemos en cuenta ahí. Y también pues agradecer a las mayorcitas que también vinieron acá a ejercer su voto, y estábamos muy, muy animados, y que pues por elegir y ser elegidos, pues que ya sigamos adelante también, sobre todo las mujeres. Pues también comentaban de que pues muy poca, ¿no?, la participación de las mujeres, más sabido es participación de los hombres, pero pues como llegué ahorita tarde, pues sí ya vi muy poca la comunidad o venir a ejercer el voto.
0: Bueno, ya faltan pocos minutos. Presidenta, motivemos a las que todavía no han salido. Sabemos que también desde el Cueco Neuge se estipularon varios de los transportes para que las veredas llegaran masivamente a este punto de votación ubicado acá en el casco urbano de Jampaló.
1: Sí, pues toca que, de todos modos, ahorita ya de mi vereda, creo que ya toda la comunidad ya vinieron a ejercer su voto, entonces creo que nadie quedó en casa. Entonces eso sería mi recomendación por haber tenido en cuenta para...

nos íbamos conectando con nuestra compañera y con la emisora Radio Payumet. El reporte que se está haciendo desde aquí, desde el área urbana, desde la escuela rural, desde la escuela aquí, el lugar de votaciones. Vamos a continuar con más música y más adelante ya vamos a estarnos conectando para hacer la transmisión en vivo del evento que se está realizando hoy, la jornada de elecciones, que ya casi se acaban, ya nos quedan pocos minutos para que nos vayamos a votar, vayamos a ejercer esa derecho de voto que siempre se nos dio por constitucionalidad y que nosotros debemos estar ejerciendo. Vamos a continuar con más música y más tarde nos vamos a estar enlazando con la emisora Radio Payumat para esta transmisión.

0: ocupaditas las manos, vaya haciéndole, vaya escuchando aquí a través de la radio, ¿no? Así es que vamos a presentar este equipo. Por aquí tenemos ya en esta mesa los invitados. Así es que arranquemos por este lado.
1: Buenas tardes a la comunidad que nos escucha a través de Radio Payuma, ¿no? Por aquí muy atentos a lo que ha pasado el día de hoy, a lo que ha venido pasando estos días. Desde el viernes pasado venimos hablando de esta coyuntura política que nos lleva a este ejercicio de diálogo, de conversa. Por ahí también están los compañeros, bienvenidos.
2: Bueno, muchas gracias. Aquí en este momento estamos la plana de los Juan y Juan.
3: Sí, así es. Buenas tardes para toda la audiencia de Radio Payuma. Aquí con mucho gusto de compartir con ustedes estos análisis hoy por la tarde. Esperamos que con noticias positivas para el movimiento popular colombiano.
2: Así es. Bienvenidas, bienvenidos. Mi nombre es Juan David Anzola. Estaremos aquí unas horitas acompañándoles y vamos a estar hablando de política, de elecciones, de historia y de cosas varias que vayan saliendo en esta mesa de análisis de las elecciones 2026. Bueno, yo quisiera que pudiéramos empezar abriendo, planteamos una serie de preconceptos, ideas, apuestas sobre lo que esperamos esta tarde, qué se prevé, cómo la estamos viendo. Yo por mi parte digo que, y lo podemos ir anotando, Paloma no llega al 10%, Abelardo le agarra mucha ventaja por la derecha, nosotros nos mantenemos en la votación. Esa es mi primera lectura, pero yo sí creo que va a segunda vuelta. Eso es lo que yo veo al momento. ¿Cómo
1: sí,
2: la ven?
1: Yo también tengo como ahí como la esperanza puesta en que nos sostengamos en el voto de hace 4 años, digamos. Hay un discurso muy fuerte, digamos, contra el ejercicio y la dinámica de gobierno que se hizo, y eso afectó harto la dinámica del ejercicio de la campaña política, pero tengo la sensación de que nos vamos a sostener en ese espacio. En la mañana, digamos, veía, digamos, en la mañana mucho joven, me dio un vueltón por las mesas de votación y había mucho joven participando aquí en Santander de Quilichao. También desde temprano empezaron a llegar los reportes desde el territorio y hay una participación masiva en las distintas comunidades. Entonces, uno, digamos, a partir de esa experiencia de la comunidad, tengo esa sensación de que nos sostenemos en ese voto.
2: Y se dice que el voto joven es mayoritariamente el voto de Cepeda. Entonces, bueno, yo creo que por ese lado estamos bien. ¿Cómo la ve, Juancho?
3: Bueno, no estaría tan seguro de que el voto joven esté totalmente decantado hacia el lado de Iván. Hay un voto joven imbécil que vota por Abelardo, que es un voto violento, que es un voto lumpenesco, y existe.
2: Sí, sí.
3: Y en ese sentido hay que tenerle cuidado, no solamente en términos electorales, sino en términos de lo que puedan hacer luego en términos de acción política en la calle. El escenario internacional lo que nos muestra es que la derecha está ahora no solamente votando, sino que está saliendo a la calle a agredir a los sectores populares. Pero para resolver la pregunta, yo creo que lo más probable es que tengamos una segunda vuelta. No hay ninguna encuesta que hubiera indicado que se ganaba en primera. Eso me parece que ha sido más estrategia electoral. Y está bien, había que hacerlo. De todas maneras, coincido con ustedes en que hay un anticipo de la segunda vuelta, en la medida en que así lo plantearon los candidatos de la extrema derecha, ¿no? Hicieron un planteo, una formulación totalmente de determinación inmediata que ha obligado a todo el mundo a jugársela por ese lado. Y hay que agregarle a eso el comportamiento de Abelardo, que se puso, entendió que su enemiga o su competidor electoral principal era Paloma, y se puso en un ataque demasiado fuerte. Pero esto va a significar que si hay segunda vuelta van a haber muchas lastimaduras en el camino que le van a dificultar una reacción positiva para ellos. Pero bueno, de todas maneras el electorado salió, hoy hay sin duda una mayor participación, por lo menos aquí en Santander de Quilichao, de donde estamos emitiendo.
2: No, y también se ve muy fuertemente esta escisión dentro de el Centro Democrático, porque ya esta señora María Fernanda Cabal, que ya se había salido, ¿no? Anoche dice, me voy de frente con Abelardo. Y esta mañana el antiguo jefe de debate de Paloma dijo, ella nos traicionó cuando se fue con Oviedo, yo me voy por el Tigre también. O sea, hay una fractura grande en la derecha, pero pues ellos se vuelven a reconfigurar ahorita cuando si hay la segunda vuelta, por supuesto.
1: Digo, había, digamos, creo que había una fractura, había una estrategia por atrapar, digamos, otros públicos, ¿sí? Que eso los fracturó bastante. Y por ejemplo, la inclusión de Oviedo, uno sabía que es imposible que una derecha acepte una propuesta como esa en este país. Sin embargo, ellos trataron de sostener ese discurso, pero ya a última hora cambia, ¿no? O sea, siempre han estado en esa dinámica de apostarle de cuál es la mejor estrategia para ellos captar voto, pero en último momento dicen no, como que la propuesta con Paloma fracasa. Y ahí mismo toditos saltan, ahí se, digamos, se revela de realmente dónde querían estar.
2: Pues vamos a ver, yo sí me planteo que 10% si mucho, Paloma. Esa es mi apuesta.
3: Bueno, eso yo creo que no cae tanto. Me parece que el voto fuerte del uribismo sigue siendo un 14-15%, que fue lo que sacaron igualmente para el Congreso. Y yo dudo que se le disperse de esta manera tan fuerte. Ellos son un actor consolidado, tienen 20 años largos de estar haciendo elecciones, así que no creo que caigan tanto, aunque es factible. De todas maneras, lo inesperado, por así decirlo, es que la estrategia del Centro Democrático haya fracasado. Porque la idea sí era que después de esta consulta ellos iban a dispararse en votos. Eso pareció en el primer momento. Pero luego, cuando se consolidaron las primeras encuestas, se demostraba que todos los participantes de esa coalición, de esa consulta, sumados, eran lo mismo que tenía Paloma, es decir, que no había incrementado sectores que le apoyaran. De todas maneras, me parece que no hay que descalificar la posibilidad de acción de este sector. Y hay un punto allí que yo vengo señalando, y es que el problema que va a tener en cualquier escenario, digamos, de que pudiera ganar Abelardo, es que no tiene ningún partido que lo respalde. Los tres o cuatro senadores que aparecieron y que están en su campaña son totalmente insuficientes, es decir, son casi nulos a la hora de poder pensarse en un gobierno. Así que, en el mejor de los casos, para ellos sería un gobierno preso del uribismo y de los otros sectores. Entonces, el error de Abelardo es haber cazado una pelea casi que sangrienta con la otra extrema derecha, porque en la práctica eso le va a significar una incapacidad absoluta de gobernar en el caso de que pudiera ganar, cosa que me parece que no tampoco está en el escenario. Digamos, las encuestas también indican que Iván Cepeda en una segunda vuelta le ganaría a todos. Obviamente esta primera vuelta cambia el escenario de acuerdo con los resultados, pero todo indicaría que no va a tener esta gran posibilidad de derrotar al candidato de los sectores populares.
2: Es verdad, yo creo que es una lectura que uno no, o uno lo olvida. Yo me voy a poner a buscar de una vez cómo fueron, para refrescar los resultados de Congreso y Cámara de Representantes, para que uno también vaya armando con cada fichita el rompecabezas, porque claro, gana el Tigre y queda solo entre la derecha, pero al final también muy golpeado porque han tenido una lucha frontal con el uribismo.
1: Bueno, pues no sé, vamos aquí a meter a alguien más en esta cola y no sé, porque el informe de Pares lo que señala es, digamos, por ejemplo, que Abelardo, si bien no tiene representación de ese ejercicio político, tiene detrás los clanes y las familias políticas que hacen ese ejercicio, sí, digamos, sí, entre bambalinas. Entonces, eso también lo pone a uno a que eso le en el norte del país, por ejemplo, le sube mucho el voto, ¿sí? Una participación amplia. Y con lo de Paloma yo creo que sí se sostiene, Juan, porque de todas maneras ese discurso de inclusión, que si bien fracasó y se les cayó a última hora, por así decirlo, eso cala en la gente y eso ha llamado al voto también.
2: ¿Sabe qué va a estar bueno? La gente que nos escucha en radio diciendo, Juan, no, sí, Juan, claro, Juan.
1: Claro, Juan, de acuerdo, Juan.
3: Sí, podemos pensar en un nombre para un programa que mantengamos después de esta jornada.
2: Los Juanes. Bueno, ya estoy buscando resultados. Mientras tanto, claro, la casa Char no se queda quieta, nunca se ha quedado quieta. El clan plenipotenciario, clan de los Char en Barranquilla y todo el Caribe colombiano, ¿no? Gran apuesta de...
0: Bueno, yo mientras tanto te hago la pregunta. Bueno, la posibilidad es, por ejemplo, en caso de segunda vuelta, ¿cómo sería la unión? ¿Seguirían divididos Paloma y Abelardo? ¿Cómo sería ese asunto?
3: A mí me parece que lo natural es que van a buscar un acuerdo, pero va a haber sectores que se sienten demasiado afectados por la campaña como se ha dado, y puede que esto implique que no se sumen de una manera tan fácil. Por otro lado, esto implica una negociación. A mí me parece que la idea del Centro Democrático de incorporar a Oviedo y de hacer esa consulta con sectores que no eran de extrema derecha indica un movimiento que no lo veo solo como un movimiento electoral. Es decir, no es solo un asunto para ganar esta elección, sino que ellos saben que un escenario de pura confrontación con el movimiento social popular en este momento no necesariamente es beneficioso para ellos. De hecho, lo que ha ocurrido en los últimos años es que la camorra abierta que ellos le cazaron a Petro, lo que significó es que Petro, de estar un poco en el fondo con un 30% de favorabilidad, se disparó al 50%. Y esto tiene que ver con esa pelea que cazaron ellos. Y a mí me parece que entonces el Centro Democrático se da cuenta de ello y dice, si no nos corremos un poco hacia el centro, no vamos a ganar y elecciones. Pero sobre todo, no vamos a poder gobernar, que es el punto que está aquí en juego. Porque si ellos ganaran, es cómo van a gobernar. Yo he señalado, no es este el escenario de Uribe en el 2002. Cuando Uribe tenía, además de la presidencia, tenía el 80% de la favorabilidad, tenía el 80% del Congreso, y las izquierdas todas sumadas no daban 10%. Ese no es este escenario. Si esto llegara a ocurrir y llegara a ganar la derecha, van a tener un movimiento social en la calle, y adicionalmente van a tener, yo lo he dicho de esta manera, a un gamín en la calle, que es a Petro como expresidente, jalando la movilización y azuzando. Es decir, la derecha no la tiene fácil si va a plantearle un pleito abierto al movimiento social popular.
2: Eso es verdad. Sí, no, los escenarios han cambiado. O sea, no es el mismo pueblo del 2002. Yo creo que sí, aunque digamos, no nos resultarán tan favorables los resultados, sin duda alguna nos hemos fortalecido mucho, eso sí es muy cierto, como movimientos populares. Entonces, que se sienta también ese movimiento hoy, vamos a ver el número de votos que se alcanzan. ¿Cómo la...?
1: Sí, después de por ahí está Jason, que hizo un acompañamiento a todo este ejercicio de movilización social, ¿no? A ver, Jason, cuéntenos cómo se manifestó ese ejercicio en el territorio, porque nosotros yo por lo menos digo desde territorio, mientras ustedes estaban por allá visitando y generando esas alianzas con otros territorios y otros pueblos, nosotros estábamos acá con la comunidad, y ahí la comunidad le da una expectativa como de consolidación, pero a nivel externo también hubieron unas fracturas en el movimiento social. Entonces, ahí, a ver, compañero, ¿qué nos trajo de ese recorrido?
2: Pero démosle contexto a la gente. Jason estuvo en la Chiva desde Nariño hasta Santa Marta, ¿no? ¿Cómo fue, Jason?
4: En esta hora de la tarde, pues contarles que estuvimos haciendo el recorrido. Fui como delegado del tejido de comunicación a Sinchan, Gualaquihue. Pues arrancamos desde el territorio de Tumaco, por allá estuvimos y llegamos hasta la punta, como dicen por allí algunos, en La Guajira. Estuvimos allá, pero también fuimos a Leticia, al otro extremo, de extremo a extremo. Pero contarles a la audiencia, a la comunidad, de que en este caso la Minga por Colombia ha sido la forma de tejer a los pueblos, en este caso no solo a las comunidades indígenas, sino a todos los sectores sociales que estuvieron acompañando. En este caso estuvimos desde Tumaco, donde están los pueblos afro, pero también están los pueblos indígenas que han hecho parte de los diferentes espacios donde también pues vienen con sus diferentes sectores, y que es lo que dicen ellos, es que es importante seguir haciendo, recogiendo todo este tejido social para seguir fortaleciendo la acción popular comunitaria, de que todo lo que se haga sea siempre consultado desde las bases, ¿no? Es así como arrancamos desde este espacio, la gente muy identificada, ¿no? Se siente recogida también, a pesar de que pronto hay algunos pueblos de que no, como que están así, que no están de acuerdo, pero se encuentran en este punto donde dicen que somos de los mismos y que debemos seguir construyendo y tejiendo siempre para seguir creciendo, caminando como pueblo, ¿no? Pero también recorrimos el territorio de, bueno, en este caso Tumaco pues hace parte de Nariño, pero estuvimos en el otro punto, estuvimos en el, se me fue la paloma, en este caso,
2: ¿la paloma
4: Ipiales,
2: o
4: Ipiales,
2: o el tigre?
4: Ipiales. Estuvimos en Ipiales, allá también estaban diferentes pueblos indígenas. En este caso sí llegamos a este punto donde están diferentes pueblos indígenas, la recogida, o en este caso la gente siempre donde estuvimos, siempre ha estado muy atenta, siempre ha llegado a los diferentes espacios a seguir construyendo, ¿no? Siempre en ese sentido han venido hablando de que hay que seguir recogiéndonos como pueblos desde los diferentes puntos, ¿no? Entonces hemos ido recorriendo diferentes lugares, llegando hasta a Popayán, llegando a Villarrica, llegando a la ciudad de Cali, donde también ha sido muy buena la acogida, pero después de allí llegamos al eje cafetero, ¿no? Ha sido algo muy significativo llegar a este punto, ¿no? Teniendo en cuenta de que el eje cafetero ha sido, por decir así, de extrema derecha, o han sido muy de derecha. Entonces también cómo llegamos allá, pero también cómo la gente recoge el tejido social, ¿no? O sea, no significa como que fuimos a hacer campaña, o se fue a hacer campaña política, sino que fuimos a recoger a los pueblos, a los sectores urbanos, rurales, y que ellos se sienten identificados, ¿no? Entonces no es como que fuimos solo a la campaña a decir que se pega, no, siempre buscando el tejido social de los pueblos. Entonces llegamos a este punto, nos sentimos muy acogidos también por el eje cafetero, estuvimos en Manizales, en Pereira, en Risaralda, en Río Negro, en diferentes puntos, y de allí seguimos hasta el lugar de, esto ya es la costa, la costa atlántica, ¿no? Estuvimos por allá también, en este caso allá se podía notar mucho es el tema de Abelardo, ¿no? Había mucha gente que estaba con ellos, pero así como estaban los sectores sociales también apoyando a las organizaciones, siempre la gente muy amable, la gente dice, llegó la minga, llegó la chiva, vamos a subirnos a la chiva. El recorrido fue bastante bonito, por decir así. Entonces, el mensaje que se llevó es que siempre debemos recogernos como pueblos, porque como pueblos, sectores sociales, urbanos, ese es el mensaje que siempre se llevaba, y por eso la minga la identificaba una chiva, ¿no? Es algo que es un espacio que de pronto en algunos lugares no lo conocían así. Por ejemplo, por allá en estos sectores, en estos lugares, en el Atlántico no conocían bueno, acá le decimos chiva, ¿no? Y uno iba allá, entonces le decían era el bus escalera, otros la línea. Entonces cuando uno decía, no, llegó la chiva, ellos pensaban que había llegado el animalito, la chiva. Entonces era pues muy curioso. Estuvimos allá en el pueblo Zenú, estuvimos recorriendo diferentes resguardos indígenas también. Entonces de ahí pasamos en este caso estuvimos en Barranquilla, estuvimos en Santa Marta, y de ahí estuvimos en Valledupar, llegamos hasta la Guajira. De la Guajira pasamos al otro extremo, que fue el Amazonas. Estuvimos en Leticia también, allá la gente acogió mucho la minga por Colombia, y ha sido algo muy bonito porque la gente se identifica es con lo social, con lo comunitario. Entonces tener esta estrategia o tener la chiva para recorrer el país y llamarlos a que debemos juntarnos como pueblos, como organizaciones, ha sido muy importante. La gente siempre se recoge en los sectores, en las comunidades populares, en los urbanos, y eso ha sido muy importante también. La gente los llama, se motiva a seguir teniendo, en este caso, un gobierno del cambio. Entonces, así como muy resumido, les cuento el recorrido que se hizo por Colombia, la minga por Colombia.
2: Muy bien, yo en este caso quería retomar cuando dijiste lo de llegar a la costa, que fue es Fortín Abelardista, Fortín de los Char, pero hay una lucha, porque también hay que decir que el presidente Petro es costeño y también hay una fuerza grande popular, pues, de izquierda en la costa. Los primeros recuperadores de tierra fueron los zenúes en este país. También los cierres de campaña que se hicieron, se fueron robando votos en la derecha, es decir, Abelardo cierra en Medellín y Paloma cierra en Barranquilla para ver y medirse entre sí cuántos votos se habrán quitado cada uno. Bueno, eso es

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1: Bueno, hola, ¿qué tal, amigos oyentes? Muy buenas tardes a nuestra audiencia de Voces de Nuestra Tierra, 107.4 del FM en esta hora de la tarde, hoy domingo 31 de mayo. Hace 3 minutos desde que sonó el himno nacional de la República de Colombia, se cierran las urnas a nivel de todo el país de las 118.396 mesas que hay a nivel nacional. Se hace el respectivo cierre, ya empiezan los diferentes protocolos para el acta del preconteo de estas elecciones presidenciales y vicepresidenciales 2026. Hoy que se está llevando a cabo aquí en el territorio de Jambaloy, a nivel nacional también. En esta hora también vamos a escuchar un momento al registrador nacional, que ya, pues ya da sus primeras declaraciones sobre este acto de las elecciones presidenciales.
2: Esta fiesta democrática, más de 40.000 empleados y empleadas de la registraduría que llevan meses ayudando a preparar este proceso tan importante. A los jurados de votación, ciudadanos y ciudadanas del común que hacen la labor más importante, cuentan los votos y diligencian las actas electorales. A los jueces de la República, notarios, registradores de instrumentos públicos que hacen la tarea de las comisiones escrutadoras, a los funcionarios de los diferentes órganos de control, Procuraduría, Contraloría, Defensoría, Fiscalía y a la fuerza pública, cientos de miles que hoy estuvieron presentes en cada uno de los puestos de votación, dando tranquilidad y permitiendo que esta jornada transcurriera de manera libre. Cerradas las mesas de votación, quiero explicar cuál es el procedimiento que continúa en adelante. En este momento, los jurados de votación en todas las mesas están contando los votos de manera manual. Una vez termina el conteo de votos, que es público y que se hace frente a los testigos electorales de cada una de las campañas políticas, que en esta oportunidad han cubierto el 100% de las mesas de votación, diligencian a mano los E14 o actas electorales. Este proceso se está llevando a cabo en este momento en todas las mesas de Colombia, de manera pública, en presencia de las mesas de justicia, de servidores de la Procuraduría y de la Defensoría, en presencia de los testigos electorales. Una vez se cuenten los votos y se diligencien las actas de cada mesa de votación con los resultados en ellas, los testigos de los partidos se han autorizado para que puedan tomar fotografía de esas actas antes de ser publicadas y digitalizadas por la registraduría. Este elemento es determinante para garantizar la transparencia del proceso electoral que aquí en adelante continúa. Esas actas electorales son publicadas una vez diligenciadas y tomadas las fotografías por los testigos electorales para ir generando los boletines que en unos minutos empezarán a fluir de manera copiosa con los resultados en todo el territorio nacional. Pero además de eso, la registraduría, en el mayor acto de transparencia que pueda llevarse a cabo, publicará la totalidad de las actas electorales de cada una de las mesas de Colombia. 360 mil actas correspondiente a 122 mil mesas. Eso quiere decir que este momento electoral es muy importante, pero asegura de manera clara y precisa que la ciudadanía tiene conocimiento y puede observar los resultados electorales. Cerradas las mesas de votación en cada uno de los municipios de Colombia, esas actas son trasladadas a los jueces de la República. Jueces, 9.300 entre jueces, notarios y registradores de instrumentos públicos llevarán a cabo el proceso de la comisión escrutadora. Las comisiones escrutadoras se encargarán de verificar esas actas, de comprobar esos resultados de manera pública ante representantes de los partidos, abogados, igualmente mesas de justicia y funcionarios de los diferentes órganos de control. El proceso que van a ver en adelante se llama preconteo o datos preliminares. Es la manera como la registraduría informa de manera ágil y eficiente cómo han votado los colombianos y las colombianas en todo el territorio nacional. Estos datos son preliminares, porque los datos finales, los que declaran los resultados en Colombia, son los que terminan en la comisión escrutadora que llevan a cabo los jueces de la República. Quiero explicar a detalle este procedimiento para mostrar la trazabilidad del proceso electoral colombiano, la manera como está lleno de garantías en cada una de sus etapas y la forma como no hay posibilidad alguna de cambios o alteraciones. Los software de la registraduría solo se limitan a consolidar información y a divulgarla a la ciudadanía para que ágil.
1: Bueno, escuchamos al registrador nacional, especialmente en esta hora de la tarde, en esta programación a nivel nacional, que ya dar pues, los primeros.
2: En el Consejo Nacional.
1: Primeras declaraciones de cómo avanza y cómo será pues el proceso del preconteo, también sucesivamente el escrutinio, igualmente los protocolos, y en este momento ya empiezan a contar los diferentes votos a nivel nacional. Son las 4 de la tarde, 4 de la tarde con 10 minutos. Bueno, 4 de la tarde con 10 minutos, 4 con 10 minutos en esta hora, siendo las 4 días, se genera el primer boletín en esta hora de la tarde.
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1: Bueno, siendo las 4 de la tarde con 10 minutos, se genera el primer boletín a nivel nacional, boletín número 1. Con este boletín damos a conocer que Iván Cepeda Castro y Aida Quilcué, en este primer boletín, 252 votos. Abelardo de la Espriella, 193. Paloma Valencia, 32 votos. Sergio Fajardo Valderrama, 6 votos. Y Raúl Santiago Botero, 5 votos. Este es el primer boletín que se genera en esta hora de la tarde, punteando en este momento en el primer boletín de 252 votos, Iván Cepeda y Aida Quilcué, en este primer boletín que vamos a conocer en esta hora de la tarde a través de la promoción de Voces de Nuestra Tierra. Los primeros reportes que dan a conocer a nivel nacional ya se encuentran en movimiento, empieza a mover el preconteo de estas elecciones presidenciales 2026. Allí esperando todo favorable, esperando más o menos que entre las 6 de la tarde de hoy domingo 31 de mayo aproximadamente se ya Colombia tenga presidente de la República, siempre y cuando se gane esta primera vuelta con la organización indígena que le apostó al cambio, a la continuidad del cambio, con Iván Cepeda y Aida Quilcué en este primer boletín. Así que la mayoría de los pueblos del departamento del Cauca, las organizaciones organizadas, le apostaban a la continuidad del cambio y lo que se ha logrado en estos 4 años, que actualmente pues el presidente actual Gustavo Petro le ha apostado a las diferentes organizaciones indígenas a nivel organizativo, a nivel nacional, a la apuesta a la educación, a la salud y demás sectores sociales del país colombiano. Así que este es el primer boletín que se genera en esta hora de la tarde. Estaremos por aquí siempre prestos para compartirles la información en esta hora de la tarde, siendo las 4 con 12 minutos. Hace unos minutos se empezó a mover ya el preconteo de las mesas a nivel nacional, a nivel del territorio de Jambaló. Son 33 mesas que estaban habilitadas a nivel del municipio de Jambaló. la mayoría en el área urbana municipal. Ya la mayoría, pues como siempre, llegan horas de la tarde a votar. Así que se empiezan a mover todos los diferentes resultados en esta hora de la tarde, siendo las 4:13. Esperamos y seguir por aquí compartiendo los diferentes boletines que se dan a conocer en esta hora de la tarde, amigos oyentes que están en la sintonía. Los que nos escuchan a través de www.cabildojambaló.org, estaremos en contacto con ustedes para que estén conectados con nosotros en esta en los resultados de las elecciones de presidente y vicepresidente. Así que avanzamos. En esta hora de la tarde se mueve el número 0,02% de las mesas a nivel nacional. Han informado ya en este primer boletín que voy a conocer hace unos minutos, a las 4:10 empezó a mover los resultados a nivel nacional. Así que esperamos seguir dando a conocer los resultados en esta hora de la tarde.

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1: 4 de la tarde, 15 minutos, a nueva actualización, nuevo avance en este segundo boletín en esta hora de la tarde. 4 de la tarde, 15 minutos. En este segundo boletín a nivel nacional, de las 113 mesas informadas a nivel nacional, el segundo boletín sale en este momento: 2.236 votos. Iván Cepeda Castro y Aida Quilcué apuntean en este momento los números de este preconteo. Aida Quilcué, 2.236, junto a su candidato presidencial Iván Cepeda Castro. Segundo boletín, 2.236, lo sigue Abelardo de la Espriella con 744 votos, y de tercero está Paloma Valencia, 113 votos. En este momento es el segundo boletín que se confirma emitido por la Registraduría Nacional en esta programación de Voces de Nuestra Tierra. Allá nuestra audiencia, que en este momento está conectada con nosotros. Ya en instante estaremos realizando también los respectivos boletines a nuestra audiencia que está conectada con nosotros, y a ver cómo también transcurrió las elecciones aquí en el municipio de Jambaló. Bueno, esta vez una gran participación de nuestra comunidad jambalueña, de los diferentes veredas del territorio. Se movió mucha gente para estas elecciones presidenciales y vicepresidenciales.

0: Bueno, mientras avanza los diferentes escrutinios a nivel nacional, ahí seguimos comentando un poco sobre la participación de la comunidad del territorio de Jambaló. En el día de hoy, gran participación de nuestra comunidad jambalueña en este escenario, en las diferentes mesas que están estipuladas. Por ejemplo, en la vereda Vallesondos, Loma Redonda, La Esperanza, La Mina, Loma Corta, Paletón, y aquí en el área urbana del municipio de Jambaló son donde se tenían dispuestas las mesas y donde cada uno pues participó en este espacio que sale de estas elecciones, participando y apoyando con su voto. Para estas elecciones 2026, para la nueva presidencia que también se acerca, ya el actual presidente sale en el mes de agosto y pues entraría su nuevo presidente, dependiendo pues cómo avancen las cuentas a nivel general, a nivel del municipio de Jambaló también y a nivel del territorio nacional. Son las 4 de la tarde con 19 minutos, 4:19.
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0: Bueno, nuevo boletín en esta hora de la tarde, 4 con 19 minutos. Iván Cepeda Castro, Aida Quilcué, 6.900.

0: puntean este preconteo de las elecciones 2026. Ya se han informado 405 mesas. Y esperando, pues, alrededor de las 6 de la tarde, tener ya los resultados totales. Si hay presidente en esa primera vuelta, o, pues, del primero y segundo que sean los más votados, hay probabilidades, Dios quiera que no, se vayan a una segunda vuelta. Y viéndolo por acá, dependiendo si no se logra el 50+1 de los votos válidos, sería entre Iván Cepeda y Abelardo de la Espriella, pero esperando, pues, que se siga moviendo y esperando que a las 6 de la tarde se logre la mayoría de los votos totales, el 50+1 de los votos válidos. Más adelante estaré compartiendo un poco sobre cómo, pues, se genera este cálculo matemático de los votos válidos. Así que en este tercer boletín, Iván Cepeda Castro va con 6.915 votos y lo sigue Abelardo de la Espriella con 4.407 votos. Un poco también lo compartimos en esta hora de la programación de Voces de Nuestra Tierra, mientras, pues, avanzan ya los diferentes escenarios políticos que compartimos en esta hora de la tarde, siendo las 4 de la tarde con 21 minutos. 4 con 21.
1: Hola, en la pila. Bueno, por todos esos lados, pues.
0: Bueno, en este momento nos conectamos un momento con Radio Payumat,
1: por aquí en el,
0: que también está al tanto, también dando a conocer a la comunidad del norte del Cauca cómo avanza este escrutinio presidencial y vicepresidencial a nivel del departamento del Cauca y a nivel nacional.
1: Ganar en primera vuelta, ¿no?
2: Sí, esa es la apuesta, para allá vamos. A mí me parece que, con respecto a lo que estaba mencionando Juan ahorita, yo creo que la mano dura que se nos aplicó en algún momento dejó cicatrices muy fuertes, y esas son las que estamos intentando sanar y poder cerrar, porque el proceso de estos 4 años, este proyecto de 4 años que ha sido liderado por Gustavo Petro, digamos que ha hecho una apuesta muy grande por la paz, que si bien seguramente hay muchas cosas por discutir alrededor de la paz, pues vale la pena seguirnos preguntando por qué no insistir en la paz, ¿no? Llevamos 4 años de un gobierno que ha decidido apostarle directamente a una paz total y seguimos trabajando en ella, pero llevamos más de 50 años con proyectos de guerra, con una estrategia de guerra que no ha funcionado tampoco. Entonces, este año ya se cumplen 10 años después del acuerdo de paz, y es importante poder recordar también cuáles han sido como esos grandes logros a través de la JEP y a través, pues, de los acuerdos de paz que hubo en el 2016. Entonces, es importante que retomemos, ¿no?, y recordemos un poco la fuerza movilizadora que nos dejó el paro nacional en el 2021, que trajo consigo también como todo el movimiento social tan fuerte que generó también posicionar a Gustavo Petro y a Francia Márquez en las elecciones hace 4 años. Entonces, hoy también creo que hay un movimiento social bastante importante, bastante fuerte, dándole cabida a esta apuesta, a esta estrategia de paz. Así que, pues, yo creo que es momento de ir cerrando un poco esas heridas que quedaron abiertas en su momento para darle paso a una Colombia distinta.
3: No, y eso me parece a mí que es lo que sobre todo representa a Iván. Es decir, Iván representa una lucha consistente por la terminación de la guerra en el país y la construcción de paz, con todas las dificultades que eso ha tenido para todos y para todas nosotros. Pero esta decisión muy clara de Iván es una cosa que es muy, que nos tiene que llamar, sobre todo a quienes vivimos en el Cauca, a estar muy atentos, muy atentas a lo que podamos trabajar desde allí. Es decir, si tenemos un presidente claramente comprometido con el tema de la terminación de la guerra, todos estos ejercicios y estos impulsos que ha hecho el movimiento indígena, el movimiento social caucano en general, por la terminación de la guerra, debemos aprovechar esta coyuntura.
4: Es que yo lo miro más, digamos, no solamente una apuesta de presidencia, Juan, o Juanes y Aleja, ese ejercicio inclusive que se ha tomado desde los territorios de dialogarse la paz.
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Son las 4 de la tarde con 25 minutos, 4 de la tarde 25 minutos. Aquí avanzamos en este preconteo también con nuestra audiencia del municipio de Jambaló y también los que nos escuchan a través de www.cabildojambaló.org. Avanzamos en este preconteo en esta hora de la tarde, 4 con 25 minutos, 4:25 minutos. En este cuarto boletín, Iván Cepeda Castro y Aida Quilcue, 24.965 votos. Abelardo de la Espriella, 21.107. Me he dicho atrasito de el candidato presidencial, Iván Cepeda Castro. En este cuarto boletín que se emite en esta hora de la tarde, 24.965. Abelardo de la Espriella, recuerden, 21.107 en este cuarto boletín que se emite desde la Registraduría Nacional del Estado Civil. En esta hora de la tarde, hoy 31 de mayo, donde muchos jambalueños, jambalueñas, desde diferentes partes del departamento del Cauca y fuera del departamento del Cauca, viajaron hacia los diferentes pueblos donde son oriundos, realizaron su voto y pues esperando también los resultados, ¿no? Mejor dicho, apenas se va a conocer a partir de las 6 de la tarde más o menos cómo avanza este preconteo. Los que están, como he dicho, como visita de médico, apenas están esperando que sepan quién es el presidente de Colombia, o si no hay segunda vuelta, y regresar a sus diferentes lugares donde se encontraban trabajando, y por el día de hoy pues vinieron por acá a ejercer su voto. Por ejemplo, gente que estaba en la ciudad de Cali, llegó aquí al municipio de Jambaló, o al municipio de, bueno, al resguardo de Pitalló, y a diferentes resguardos del departamento del Cauca. Estaban ustedes por fuera y llegaron acá a votar, ya porque las diferentes organizaciones, bueno, también porque el cabildo o el Cueco de Nuevo del territorio de Jambaló dispuso transportes desde Santander de Clichao para que usted viniera hacia acá, ejerciera el voto. Así que confiando en Dios y a ver cómo va, cómo surge estos primeros boletines. Estamos apenas en el cuarto boletín y esperando que a las 6 de la tarde haya buenas noticias para la mayoría de los colombianos que están apoyando a Iván Cepeda Castro y Aida Quilcue. Y pues dependiendo de quién sea su candidato, como dice, el mutuo respeto. A veces pensar diferente nos hace pues como que pelear con el amigo, con el hermano, con el tío, con la tía. La idea no es esa, ¿no? La idea es ser un poco neutros. Bueno, yo apoyo a cierto candidato, pero pues no me la llevo bien con unos. Pero la idea es el respeto mutuo, dependiendo de quién gane. Sucesivamente, después de que se vayan dando a conocer los primeros boletines, estaremos dando a conocer, bueno, cómo votó el municipio de Jambaló o cómo votó el norte del Cauca. Aún no se reportan votos aquí a nivel de Jambaló, así que en minutos estaremos pues dando a conocer cómo avanzan los diferentes boletines en esta hora de la tarde, en esta programación de Voces de Nuestra Tierra, que allí ustedes nos están escuchando. Así que avanzamos en esta hora de la tarde. Está la programación de Voces de Nuestra Tierra.

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1: 4:30 Ya media hora después de que cerraron las mesas, ya van 5 boletines. Nuevo boletín que le compartimos en esta hora de la tarde. Quinto boletín, siendo los 4:30. Aida Quilcue, Iván Cepeda Castro, 96.475 votos. Abelardo de la Espriella, 91.898 votos. Junto a su vicepresidente, su fórmula vicepresidencial, José Manuel Restrepo Abondano, que también pues es su fórmula vicepresidencial. Son los dos candidatos más votados. En tercer puesto está Paloma Valencia y Juan Daniel Oviedo con 12.832 votos. En este momento pues se dan a conocer este quinto boletín que se da a conocer a las 4:30 de la tarde. Ya se van informando 3.261 mesas de los 22.020 mesas que hay a nivel nacional. Así que en el quinto boletín Iván Cepeda pues va punteando las diferentes preconteos de los boletines que se han dado a conocer en este preconteo en esta hora de la tarde. Les recuerdo, Iván Cepeda Castro en este quinto boletín junto a Aida Quilcue, 96.475 votos. Abelardo de la Espriella y José, con su fórmula vicepresidencial, José Manuel Restrepo, 91.898 votos. Es lo que acontece en esta hora de la tarde, en esta programación, en este preconteo de los resultados de presidente y vicepresidente de la República de Colombia, que ya se están haciendo hoy a cabo, bueno, se realizó a partir de las 4 de la tarde, ese acto de cierre de las mesas. Se destruyen los tarjetones sobrantes y se empieza a hacer el respectivo preconteo de la participación de los colombianos y las colombianas en las elecciones de este año 2026, donde se elige presidente y vicepresidente de la República de Colombia. Ya se acerca pues un poco también los diferentes escenarios políticos y los análisis que están haciendo los diferentes politólogos a nivel nacional a través de las diferentes medios de comunicación nacional e internacional en esta hora de la tarde. Aquí avanzamos en esta programación musical, perdón, en esta programación informativa de los resultados de las elecciones y esperando pues que avance. En estos 32 minutos ya avanza el preconteo y ahí seguimos, aquí seguimos dándole, llevándole la información a ustedes que están allí a través de la radio, escuchándonos. A ver si quieren por allí, donde quiera que estén, a través del WhatsApp de la emisora pueden comunicarse. Ahí enviar un mensaje diciendo aquí los estamos escuchando y algún mensaje que también quieran compartir en esta hora de la tarde. Ahí lo pueden hacer, estaremos por aquí leyendo algunos. Para los que deseen también acompañarnos en esta programación de estas elecciones presidenciales que estaremos compartiendo a través de la radio Voces de Nuestra Tierra en esta hora de la tarde.

0: tiene un impacto muy grande en nuestras vidas, porque eso hace parte de la cotidianidad. O sea, para nosotros el país lo vivimos día a día, ¿sí? La cotidianidad de nuestro país pues es esta, quizás un poco en un entorno bastante violento, pero y lo que se vive en la ciudad es otro, es otra realidad. Entonces para nosotros la diferencia...
1: Bueno, ahí siguen los análisis a través de Radio Payuma en esta hora de la tarde, en esta programación de los 107.4 en el FM.
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1: 4:34, 4:34 es el sexto boletín que compartimos en esta programación de Voces de Nuestra Tierra. Bueno, en este momento, en este sexto boletín, puntea Abelardo de la Estrella con su fórmula vicepresidencial José Manuel Restrepo, 315.077 votos. Y de segundo, en este momento empieza a moverse ya los diferentes preconteos a nivel en esta plataforma de la Registraduría Nacional. Y de segundo lo sigue Iván Cepeda Castro y Aida Quilcue con 314.832 votos. A nuestra audiencia, por ahí nuevamente, Abelardo de la Estrella en este momento puntea en este sexto boletín con 315.077 votos y Iván Cepeda con 314.832. Bueno, este es un poco sobre ¿cómo avanza el preconteo? Recuerden que el preconteo, los primeros que se informan son las ciudades grandes, por ejemplo Bogotá, Medellín, Cali, las ciudades, y sucesivamente pues irán llegando los resultados de las diferentes regiones, rurales, municipales, y así que esperando que los números vayan cambiando. En este momento nos vamos por territorio. ¿Cómo ha votado Colombia en este momento? El Amazonas le apunta al pacto histórico con Iván Cepeda y Aida Quilcue. Con su apoyo van de primero en este escenario. Antioquia, Arauca, le apuestan en este momento, o le apuntan a Abelardo de la Espriella. El Atlántico también con el pacto. Bogotá también avanza con el preconteo. El pacto histórico en este momento también Bogotá está con el pacto en este momento. Cómo se mueven las regiones. Bolívar también se le apunta al pacto histórico. Boyacá en este momento cerca a Bogotá, Abelardo de la Espriella. Caldas también le apunta a Abelardo de la Espriella. El Caquetá contra, bueno, al pacto histórico. El Casanare en este momento también con Defensores de la Patria, Abelardo de la Estrella. El Cauca en este momento, 9.730 votos con el pacto. El Cesar con 17.620, también va punteando el pacto en este departamento. En el departamento del Chocó también el pacto con 9.658 votos. Y los consulados que están fuera del país con 14.796 votos, Abelardo de la Espella se consolida como el candidato preferencial para los que están fuera del país. En el departamento del Córdoba apoyan al candidato Iván Cepeda con 28.592. En Cundinamarca el apoyo fue para Abelardo de la Espella hasta el momento con 12.779 votos. El Guainía también le apuesta al pacto con Iván Cepeda y Aida Quilcue. Al momento va punteando el Guainía con 295, Guaviare con 106 a favor del pacto. En el departamento del Huila están con Abelardo de la Espriella con 5.643 votos que en este momento se registran a nivel nacional. En La Guajira, 7.173 votos a favor del pacto. El Magdalena con 12.297 votos apoyando a Abelardo de la Estrella y su fórmula vicepresidencial. El Meta también. Nariño también le apunta al pacto. Norte de Santander con Abelardo de la Estrella. El Putumayo con el pacto. El Quindío con Abelardo Risaralda con el pacto, San Andrés con el pacto, Santander con Abelardo, el Sucre con el pacto, y así sucesivamente. Se están viendo pues cómo avanzan en este momento las diferentes jornadas de estas elecciones de presidente y vicepresidente en esta hora de la tarde, en esta programación de Voces de Nuestra Tierra.
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1: Bueno, avanza en esta hora de la tarde del séptimo boletín. A las 4:38 se dio a conocer hace segundos, el séptimo boletín. En este momento puntea Abelardo de la Espriella con 814.783 votos. Aida Quilgüe e Iván Cepeda Castro con 810.123. Lo sigue Paloma Valencia con 115.648. Y en ese momento Abelardo de la Espriella va punteando en este séptimo boletín, tanto el sexto y el séptimo. Abelardo de la Espriella puntea en este momento los diferentes, en este preconteo, 814.783 votos. Abelardo de la Espriella con su fórmula vicepresidencial, José Manuel Restrepo. Iván Cepeda Castro y Aida Quilcue con 810.123. Aquí están las eventualidades que en este momento se registran en este séptimo boletín que se emite desde la Registraduría Nacional del Estado Civil. Bueno, ya han avanzado 40 minutos. Estamos ya en el séptimo boletín. Ya en instantes se actualiza. Esperamos que él sea favorable los diferentes puntos. Perdón, los diferentes boletines que se avanzan. En este momento a nivel del... departamento del Cauca en este momento, pues no, por ejemplo, en el municipio de Jambaló aún no se reportan los votos, cómo avanza también los diferentes preconteos en esta hora de la tarde. Recuerden que en Jambaló son 33 mesas habilitadas para votar y aún pues no se registra movimiento en la plataforma de la Registraduría Nacional. Recuerden que hay municipios que aún se demoran y hacen el respectivo proceso. Así que a nivel del Cauca, nos vamos a nivel del Cauca. ¿Cómo está el departamento del Cauca a nivel general? ¿Cuál es el apoyo a los candidatos presidenciales y vicepresidenciales? En este momento el departamento del Cauca con 21.636 votos apoya a Iván Cepeda Castro y a Aida Quilcue. Y esa parte, una parte de los caucanos también apoyan a 3.700, con 3.702 votos a Abelardo de la Espriella, está de segundo. Así que en este momento el departamento del Cauca en este boletín número 7, el departamento del Cauca le apoya con votos, 21.636 votos para Iván Cepeda, Aida Quilcue, y también con 3.702 votos para Abelardo de la Espriella y José Manuel Restrepo. En este boletín número 7, el departamento del Cauca se comporta de esta manera. Estos son los votos que en este momento se presentan en el municipio de... que han reportado hasta el momento. Ha reportado el López de Micay. También ha reportado, a ver, miremos por acá en este momento cómo avanzan también. Ha reportado también La Vega y otros municipios en el departamento del Cauca que ya se empiezan a ver. Los diferentes resultados a nivel nacional. 4 de la tarde 43 minutos, mientras avanza el próximo boletín que estaría en algunos minutos. Informamos a la persona, por ejemplo, informamos por acá a Jadinson Steven Dindicue Fernández, que por acá se encuentra su cédula, aquí en la emisora Voces de Nuestra Tierra. Nuevamente, por ahí reitero el nombre de la persona. Acá se encuentra la cédula de Dindicue Fernández Jedinson Steven. También se encuentra la cédula de Alicia Ulcue Menzucue. Bueno, ahí las personas que hayan perdido la cédula, se les haya extraviado por allí, hoy haciendo las diferentes jornadas de participación en estas elecciones. Hay algunos que por ahí se les cae la cédula. Recuerden, cuando vengan a votar, tanto para las diferentes elecciones nacionales, departamentales o locales, cuide usted muy bien la cédula. Por acá se encuentra, nuevamente reitero, la cédula de Alicia Ulcue Menzucue y la cédula también de del señor Jedinson Steven Dindicue Fernández. Ahí les informo para los que conocen, lo distinguen a estas personas. Digan, ve, por allá en la emisora está su cédula para que la reclame, o mande a alguien a reclamarla. Y acá se la devolvemos. 4 de la tarde, 45 minutos, 4:45 minutos en esta programación de Voces de Nuestra Tierra.
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1: Bueno, octavo boletín en esta hora de la tarde. Puntea en este momento, sigue punteando a Abelardo de la Espriella en este octavo boletín. Junto a su fórmula vicepresidencial, Abelardo de la Espriella y José Manuel Restrepo, 1.754.726. 1.754.726. Puntea en este momento Abelardo de la Espriella en este octavo boletín. Lo sigue Iván Cepeda y Aida Quilcue con 1.697.427 votos. 1.697.427 votos. Iván Cepeda y Aida Quilcue en este octavo boletín que les compartimos en esta hora de la tarde, aquí en la programación informativa, en estos resultados que avanzan. A las 4:43 se dio el octavo boletín, donde Abelardo de la Espriella puntea en este momento la intención de voto de los colombianos y las colombianas. Lo sigue Iván Cepeda y Aida Quilcue. Ahí seguimos en este momento con los diferentes resultados que se van a conocer en esta programación de la tarde, en esta hora con ustedes, aquí acompañándolos.
3: 100% de mesas escrutadas.
1: Bueno, vamos a escuchar un poquito también las intervenciones que da a conocer Radio Nacional de Colombia, RTBC, que también están dando a conocer. ¿Cómo avanza también la información más reciente y cómo también, pues, llevan ese análisis de estas elecciones presidenciales?
4: En la primera vuelta se permite a la gente juegos. Se permite a la gente alegría, se permite a la gente algún tipo de comportamientos que después, en la segunda vuelta, se lo piensa muy mucho. Sí que parece, como bien tú planteas, que estos resultados, y con el 22% largo, casi el 23%, esto es la tendencia. O sea, prácticamente hay un empate que se va a la segunda vuelta. Y la segunda vuelta es la de la clarificación, ¿no? Es donde la gente va a decidir realmente quién quiere que le gobierne en este país. Porque la primera vuelta todo parecía indicar, todos los analistas, y en el ámbito general y en el ánimo general había como la idea de, bueno, vamos a ver la primera vuelta, ¿qué pasa? Había un deseo de unos y otros, sobre todo del sector de Iván Cepeda, de ganar en primera vuelta, pero los analistas, como digamos más moderados, decían, es complicado, ¿no? Ahora Colombia, con estos datos, sí que tiene que enfrentar qué quiere para el futuro y va a tener más claridad, ¿eh? Yo creo que se abren unas semanas bien interesantes porque nadie puede llamar a engaño a los colombianos. O sea, con estos datos las posibilidades son muy claras, muy evidentes, qué tipo de Colombia van a querer, y por tanto yo creo que es un momento políticamente interesante.
3: Ahora, lo que ocurrió, a mi modo de ver, es que no se permitieron, la derecha no se permitió sus juegos. La derecha lo que se fue a fondo fue a resolver esto en esta...
5: Sí, quería ganar también.
3: Quería resolver esto en esta primera vuelta y no se permitió ninguna duda, y bueno, le quitó
6: y se
3: toda.
6: Decantó porque toda la derecha definitivamente se fue para el lado de Abelardo y se lo fue. Estamos viendo en el resultado de Paloma Valencia, ¿no?
4: Pero seguramente porque se le rompió el juego al uribismo, ¿no? De jugar a dos vueltas y demás, ¿no? Pero yo creo que ese decantamiento, ¿no? Que demuestra, ¿no? Hacia Abelardo de la Estrella, yo creo que en una segunda vuelta, cuidado, ¿eh? Yo solo he visto en muchos países. Hay gente que en las primeras vueltas apuesta a cosas como más extremas, como más frívolas, pero en la segunda vuelta se las piensa muy mucho, porque empiezan a medir las consecuencias de lo que eso puede significar. Y por eso digo que ahora van a venir tres semanas muy claras, de propuestas claras, de que los colombianos y las colombianas van a saber exactamente qué les espera en virtud de lo que voten. Y ya no va a haber engaños. Y por tanto yo creo que se vienen como tres semanas muy políticas en Colombia.
6: Sí, de mucha negociación en estas semanas para, bueno, buscar unas alianzas que pueden significar unos cuantos votos más. Ahí tenemos en la página el Chocó, el departamento del Chocó, en el boletín número 8, 22.57%, Iván Cepeda 80.1, 28.39 votos, Abelardo de la Estrella.
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0: 4:49.
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1: Bueno, son las 4 de la tarde, 50 minutos, 4 de la tarde con 50 minutos. Avanzamos en esta tarde informativa. ¿Cómo avanzan los resultados de las elecciones presidenciales y vicepresidenciales en esta hora de la tarde? Para nuestra audiencia que está conectada con nosotros, ahí escuchando en casa el aporte al voto en el día de hoy. Bueno, en este momento, en el noveno boletín, en este avance número 9, boletín número 9, puntea a Abelardo de la Espriella 2.897.245 votos. Va de primero en este momento, desde el boletín número 6, 7, 8 y 9. Perdón, desde el 7, 8 y 9. Está punteando Abelardo de la Espriella con 2.897.245 votos. Lo sigue nuestro candidato a la vicepresidencia, Iván Cepeda Castro y Aida Quilcué, con 2.693.234. Recuerden nuevamente, Abelardo de la Espriella va punteando en este noveno boletín con 2.897.245 votos y Iván Cepeda con 2.693.234 votos. Este es el noveno boletín que avanza en esta hora de la tarde, en esta programación de Voces de Nuestra Tierra. Así que pues hasta el momento es el noveno boletín donde pues puntea a Abelardo de la Espriella en esta hora de la tarde. En este momento, en esta programación de Voces de Nuestra Tierra, aquí avanza los diferentes boletines que compartimos en esta hora de la tarde, en este noveno boletín, donde ya avanzan los números y cómo pues también avanza el preconteo de los votos en esta hora de la tarde, en esta programación de Voces de Nuestra Tierra. Y aquí estamos acompañándolos a todos ustedes. Este noveno boletín. Recuerden, Abelardo de la Espriella, 2.897.245. E Iván Cepeda Castro y Aida Quilcué con 2.693.234. Que en este momento, pues va en este preconteo de las elecciones 2026, presidente y vicepresidente 2026. Que cada uno de los jambalueños, jambalueñas, y los caucanos y los colombianos y colombianas pues, asistieron hoy al voto, participaron desde temprano. Aquí en Jamba López también se vio una masiva participación de los diferentes transportes que se han dispuesto. Y así que, pues, ustedes participaron de esas elecciones. Así que, como dicen, agradecimientos y esperando también, pues, en hora de la tarde, más entre una hora, que serán las 1:06, serían a las 6:00 p.m. Y como lo mencionó el registrador nacional del Estado Civil, eso entre las 6:00 y 6:30 p.m, pues se tendrá un consolidado de quién, de cómo quedaría las elecciones, si está en primera vuelta o pues se irá a segunda vuelta, los diferentes, los dos candidatos más votados.
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1: Nuevo boletín en esta hora de la tarde, 4:55 p.m, 4:55. Décimo boletín en esta hora de la tarde. Sigue punteando a Abelardo de las Priella con 4.461.691 votos. Reitero, Abelardo de las Priella va de primero con 4.461.691 votos. Lo sigue Iván Cepeda con 4.158.452. 4.158.452 votos para Iván Cepeda. Y les recuerdo, Abelardo de la Espriella va punteando en este preconteo, en este décimo boletín, 4.461.691 votos. Va punteando Abelardo de la Espriella en este décimo boletín que se emite, que se emitió hace unos minutos y que la Registraduría Nacional está realizando, pues, ya la publicación de resultados en la plataforma de la Registraduría Nacional. Si usted también quiere estar el minuto a minuto allí viendo cómo avanzan las elecciones, puede ingresar a la página de la Registraduría Nacional. Allí en un link está, dice resultados, elecciones, presidente y vicepresidente. Ahí usted podrá ver el minuto a minuto en este momento. Como les mencionaba, Abelardo de la Espriella va de primero, Iván Cepeda de segundo, Paloma Valencia pues está de tercero. Como lo decían algunos y algunas, Paloma Valencia, pues, en resumen, se iba a quemar en estos resultados, ya que no les favorece y como, pues, su política del uribismo no fue planteada. Y, pues, ya, como dice, ¿no?, la mayoría ya no traga entero. De momento, Abelardo de la Espriella va de primero y Iván Cepeda Castro va de segundo. Para los que se conectan en esta hora de la tarde, a través de la sintonía de Voces de Nuestra Tierra, ahí reitero, estamos en este momento en la, estamos informando cómo avanza el preconteo de estas elecciones de presidente y vicepresidente. Ahí los que llegan a la sintonía, Abelardo de la Espriella va punteando con 4.461.691 votos. Lo sigue Iván Cepeda Castro con 4.158.452. Aquí le seguimos dando el minuto a minuto de cómo avanzan los boletines informativos en esta hora de la tarde, donde ya las 33 mesas del municipio de Jambaló contaron las mesas. Y en este momento vamos a conocer, a ver el boletín por acá. Vámonos al municipio de Jambaló. Bueno, Jambaló ya ha informado, ya hay boletines en el municipio de Jambaló. Jambaló, actualmente de las 33 mesas, 5 mesas han sido ya informadas, 5 de las 33. 5 mesas en este momento, Iván Cepeda Castro y Aida Quilgüe con 501 votos. Jambaló le aporta 501 votos en este momento, solamente en un 15% de las mesas informadas del municipio de Jambaló, aportando 501 votos para el candidato Iván Cepeda y Aida Quilcue en este boletín número 3, que hace rato pues empezó a moverse y que Jambaló le aporta 501 votos. también le aportan votos a Abelardo de la Espriella. 15 votos le aporta Jambaló a Abelardo de la Espriella. 3 votos a Paloma Valencia. 2 votos a Sergio Fajardo. 1 voto a Santiago Botero. 1 voto a Roy Barreras. Y 1 voto a Carlos Eduardo Caicedo. Así que Jambaló, 501 votos le aporta a nuestro candidato Iván Cepeda y Aida Quilcue. También le aportaron 15 votos para Abelardo de la Espriella. 15 votos en este momento por ahora que el municipio de Jambaló reporta a nivel nacional y que emitió la Registraduría Nacional hace unos minutos para el municipio de Jambaló. Eso es lo que informamos en este momento de las mesas informadas a nivel nacional en esta hora de la tarde, siendo las 4:59 minutos.
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1: Bueno, 5 de la tarde en punto, boletín número 11. Boletín número 11, en este momento, puntea Abelardo de la Espriella con 6.053.153. Abelardo de la Espriella, 6.053.153 votos. Iván Cepeda Castro de segundo con 5.615.891. 6.053.153 Abelardo y Iván Cepeda 5.615.891 votos. En este tercer, en este boletín número 11, a nivel general, a nivel nacional, que le aportan los votos en este momento. Bueno, ya van 5 millones que le apuestan al cambio, a la continuidad, al progresismo del pacto histórico. Aquí avanzamos y también pues informamos. Estaremos atentos y atentas el minuto a minuto de cómo avanza pues este escenario del preconteo. Recuerden que a nivel nacional son 122.020 mesas que la Registraduría Nacional dispuso a los colombianos y colombianas para que ejercieran su derecho al voto. De esas 122.000 hasta el momento, en este porcentaje, en este boletín número 11, se han reportado ya 76.439 mesas que han informado de las 122.000. Bueno, falta un 40% de esas mesas para que sean pues informadas en este preconteo totalmente. Así que aquí avanzamos en este momento, en esta programación de Voces de Nuestra Tierra, como avanza pues también ese preconteo a nivel general. En esta hora de la tarde. Bueno, y yéndonos al departamento del Cauca. El departamento del Cauca. El departamento del Cauca reporta 285.389 votos. El departamento del Cauca hasta el momento, 285.389 votos de las 3.427 mesas que están habilitadas en el departamento del Cauca. Hasta el momento se ha reportado 285.389 votos que el Cauca ha mencionado. Aquí estamos en este momento, el departamento del Cauca, cómo pues avanza en ese preconteo por ejemplo. El departamento del Cauca a nivel general, el López de Micay con 2.894 votos para el pacto. En Buenos Aires, Cauca, 1.599 votos para el pacto. Santander de Quilichao con 14.322 votos para el pacto histórico. Para Suárez con 2.156 votos para el pacto histórico. Morales con 3.013 votos en este momento para el pacto histórico. El Tambo para el pacto histórico con 3.167. Argelia con el pacto histórico 2.995 votos. Guapi con 5.007 votos para el pacto. Balboa con 3.161 votos para el pacto. El Patía con 3.112 votos para el pacto. Mercaderes con 4.565. Bolívar Cauca con 9.210 votos para el pacto. San Sebastián con 1.516 votos para el pacto. Santa Rosa, para allá casi tirando la bota caucana, 1.084 votos para el pacto. Piamonte con 973 votos para el pacto histórico. Sotará con 1.891 votos para el pacto. Puracé con 727 votos en este momento para el pacto. Timbío ya. Bueno, Popayán le apuesta también al pacto histórico con 44.613 votos. Totoró con 2.973. Inza con 2.381. Páez Cauca con 4.892. Toribío con 5.647 votos para el pacto. Caldoro con 5.855 para el pacto. Caloto con 5.262. Corinto con 5.384. Padilla con 2.035. Guachené con 3.133. Puerto Tejada con 8.893. Miranda con 7.130 votos. ¿Qué se dan a conocer? ¿Cómo está votando el departamento del Cauca en este momento? Y el departamento del Cauca, según la plataforma, la mayoría va punteando, bueno, todos los departamentos del Cauca están apoyando al pacto histórico en este momento, en estas elecciones, para elegir presidente y vicepresidente. Bueno, en caso de que se dé la primera vuelta, habría presidente, y en caso contrario,

0: caso contrario, pues se estaría dando una segunda vuelta entre los dos candidatos más votados, que son Abelardo de la Estrella e Iván Cepeda Castro en esta hora de la tarde.
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0: Bueno, se emite en este momento el boletín número 12. El boletín número 12 menciona que Abelardo de la Estrella va punteando con 6.992.858 votos. Recuerden, Abelardo de la Espriella, 6.992.858 votos. Lo sigue Iván Cepeda Castro con 6.554.619. Abelardo, 6.992.858. E Iván Cepeda Castro con 6.554.619 votos. En este momento, pues, está así la plataforma de la Registraduría Nacional en este boletín número 12. Paloma Valencia con 1.038.634 votos. Como dicho, está muy quedadísima. Quedó casi tirando a la cola. Sergio Fajardo también está con 624.810 votos. Santiago Botero con 148.027. Lo sigue también Claudia López con 123.916 votos. Óscar Mauricio Lizcano con 38.940 votos. Y así pues se mantiene en este momento como apuntea en este momento en este boletín número 12 que damos a conocer en esta hora de la tarde a través de Voces de Nuestra Tierra, de cómo pues también avanzan estos votos a nivel nacional. Nos vamos en este momento con votos a nivel general. Vamos acá, 14. Recuerden que son en Jambalón son 33 mesas. Ya se boletín número 5 para el municipio de Jambalón. Esta hora de la tarde. Boletín número 5 para el municipio de Jambalón. Son 33 mesas a nivel municipal aquí en el territorio de Jambalón. 14 mesas ya han sido informadas de las 33. Queda solamente un 50%. Y mejor dicho, pues Jambaló, estaremos dando a conocer Jambaló qué tal le apuntó a las elecciones. Jambaló, 14 mesas informadas obtiene Iván Cepeda Castro y Aida Quilcue, 2.774 votos. 2.774 votos para Iván Cepeda y Aida Quilcue. En el puesto número 2 está Abelardo de la Espriella con 81 votos. 81 votos ahí para Abelardo de la Espriella, aquí Jambaló. Le aporta 81 votos. Bajito, bajo el promedio. Solamente un 2%. Y a nivel general, para Iván Cepeda y Aida Quilcue, está el 94% de los jambalueños que salieron a votar. 14 de las mesas que han informado. Faltan aún 21 mesas. Perdón, 18 mesas para pues tener el total de cuánto para lograr pues ya el 100% a nivel del municipio de Jambaló. ¿Cuántos votaron por Iván Cepeda, por Abelardo y entre otros candidatos que a nivel de Jambaló también se mantienen pues en este momento con Iván Cepeda Castro y Aida Quilcue con 2.774 votos, favoreciendo pues a Iván Cepeda y a Aida Quilcue?

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1: Son las 5 de la tarde, 5 de la tarde con 11 minutos, 5, 11 minutos. Bueno, mesas informadas en el boletín número 13. Boletín número 13, Abelardo de las Priellas, 7.940.846. 7.940.846 votos para Abelardo de la Espriella. Lo sigue Iván Cepeda con 7.534.658. Reiteramos nuevamente en este boletín número 13, Abelardo de la Espriella puntea con 7.940.846. Iván Cepeda con 7.534.658 votos. Ahí avanza en este momento el preconteo. Les recuerdo que ya en minutos estamos ya a nivel nacional, ya se han informado ya el 80% de las mesas a nivel nacional, el 80%. Ya han sido informadas 97.339 mesas de las 122.020 mesas que hay a nivel nacional. Ya se han reportado 97.339 mesas. Ya está al 80%. Solamente el 20% al 100%, mejor dicho, tendremos, si hay primera o segunda vuelta, en minutos, mejor dicho, poco tiempo. No, se había estipulado entre las 6 y 6 y media, pero pues viéndolo por acá, son las 5 de la tarde, 12 minutos. Ya está el 80% de las mesas informadas. Y pues creo que antes de las 6 sabremos si hay primera o si se pasa en primera vuelta o hay segunda vuelta, para que los colombianos y las colombianas, bueno, aquí también los jambalueños, se preparen, porque viéndolo bien por acá está en un empate casi técnico, solamente por una diferencia de 322.000 votos entre Cepeda y Abelardo de la Espriella. Abelardo de la Espriella puntea en este momento con un 43% y lo sigue Cepeda con 41% de las mesas informadas hasta el momento. Así que pues esperando que también avance de manera positiva estas elecciones presidenciales 2026, presidente y vicepresidente en este momento. Recuerden, estamos en el boletín número 13 a nivel nacional, como avanzan también el preconteo en estas elecciones presidenciales y vicepresidenciales. Llegamos a las 5 de la tarde, 14 minutos, 5-14 minutos. Boletín para Jambaló, boletín número 6. Hace rato les mencionaba el 5. Boletín número 6. Jambaló, 3.785 votos para Iván Cepeda y Aida Quilcué. Número 1 en este momento en la plataforma. 3.785 votos saca el municipio de Jambaló hasta el momento, en un 54% de las mesas informadas a nivel del municipio de Jambaló. 18 mesas de las 33, 18 que ya han sido informadas, 33, mejor dicho, le falta un poquitico, un tantito para llegar al 100% aquí para el municipio de Jambaló. 3.785 votos para Iván Cepeda y Aida Quilcué. 108 votos para Abelardo de la Espriella y su fórmula vicepresidencial, que es José Manuel Restrepo. 108 votos para Abelardo de la Espriella. 30 votos para Paloma Valencia y Juan Daniel Oviedo, que en este momento en el boletín se mencionan para el municipio de Jambaló. Aquí estamos en este momento compartiendo también las dinámicas de este preconteo en esta hora de la tarde, siendo las 5 con 15 minutos, 5:15.
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1: Bueno, 5 de la tarde, 16 minutos. Hace unos minutos también se actualiza el boletín número 14 para el avance general de las elecciones de presidente y vicepresidente. Abelardo de la Espriella, 9.132.317. 9.132.317 votos para Abelardo de la Espriella. Puntea en este momento para la forma de presidente y vicepresidente. Iván Cepeda Castro y Aida Quilcue, 8.570.667 votos. 8.570.667 votos para Iván Cepeda, punteando en este momento en este boletín número 14. Son 109.188 votos. Perdón, mesas que ya han sido informadas. Queda solamente un tantito. Con este boletín número 14 ya está el 90% de las mesas informadas a nivel nacional. Que ya pues han sido informadas las mesas en este momento.

Aquí estamos compartiendo el boletín a boletín en esta hora de la tarde en la programación de Voces de Nuestra Tierra. Y bueno, según los candidatos y según los análisis que están dando a conocer los politólogos a nivel nacional, hay segunda vuelta en este momento. Según pues cómo avanza el preconteo en este momento. En este boletín estamos dando a conocer también pues que estamos en el boletín número 14, en el 90% de las mesas informadas.

0: Estamos en este momento en el 89,48% de las mesas informadas en esta programación de Voces de Nuestra Tierra.
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0: Bueno, boletín número 15 en este momento. Boletín número 15 puntea Abelardo de la Espriella con 9.515.558 votos. 9.515.558 votos. Abelardo de la Espriella. De segundo, Iván Cepeda Castro, 8.977.429. Y bueno, anunciado, muchachos, bueno, a la comunidad, a nuestros oyentes, con este porcentaje, con el 92%,

se van a segunda vuelta, que será el próximo 21 de junio. Aquí dentro, hoy estamos 31 de mayo. Y el próximo mes de junio, el 21 de junio, un día domingo, habrá segunda vuelta donde los colombianos y las colombianas nuevamente saldrán a votar por su candidato de preferencia, Iván Cepeda o Abelardo de la Espriella. Hay segunda vuelta, oyentes. Ahí le menciono, segunda vuelta para los candidatos Iván Cepeda y Abelardo de la Espriella, que en este momento pues se dan a conocer los resultados a nivel general. Con el 92% de las mesas informadas, recuerden que el 50 más 1 de los votos válidos no se logró, así que habrá segunda vuelta para los candidatos. Uno, que es Iván Cepeda Castro y su fórmula vicepresidencial, Aida Quilcué. La I de segundo, que también otro de los candidatos es Abelardo de la Espriella y José Manuel Restrepo. Con este boletín número 15 ya se asegura que los colombianos y las colombianas el próximo 21 de junio tendrán que salir nuevamente a votar, a elegir en segunda vuelta. Así que agéndense, jambalueños, jambalueñas, el 21 de junio nuevamente las elecciones de segunda vuelta en este... No se logró en este primer... En esta primera jornada que se llevó a cabo hoy, 31 de mayo del 2026. Así que colombianos y colombianas, así como les comentaba, segunda vuelta

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1: Bueno, nuevo boletín. En este momento Abelardo de la Estrella puntea con 9.791.468 y Iván Cepeda Castro con 9.231.677. Bueno, con estos, este respectivo preconteo, ya el 95% de las mesas informadas, recuerden que son 122.000, se han informado 116.000 mesas en este momento a nivel nacional, la cual pues ya lo hace merecedor de segunda vuelta para el próximo 21 de junio.

0: Avanzan en este momento con los resultados de nacionales. Los colombianos tendrán que elegir nuevamente el próximo 21 de junio. ¿Cómo les parece? ¿Cómo les parece, oyentes, que no se logró el objetivo a nivel nacional en primera?
1: Señor Rodolfo Hernández, 833.000. Esa es la proporción, digamos que se mantuvo también hacia la segunda vuelta y un porcentaje de participación muy similar, porque Bogotá vota bastante y allí, aquí digamos que no es tan sensible el incremento como puede llegar a ser en otros territorios.
2: Sí, habría que revisar una situación, porque digamos la evaluación que hay de la alcaldía de Luis Fernando Galán frente a la votación que está obteniendo, si lo alinderamos por ese flanco de la Espriella, deja una preocupación sobre el desempeño del pacto histórico en Bogotá, que seguramente tiene que revisarse, porque ha tenido, digamos, en los últimos tres alcaldías, situaciones que difieren mucho del potencial que tiene el pacto histórico en Bogotá y de Bogotá misma como una ciudad que se mueve en un voto de opinión con tendencias progresistas. Entonces, ver esto de una manera tan reñida, que puede haber obedecido a este tremendo esfuerzo.
3: Boletín.
4: Boletín número 16 a esta hora a través de Señal Colombia y las 74 frecuencias de Radio Nacional de Colombia, con el 95.12% de las mesas informadas. Abelardo de la Espriella con el 43.62%, 9.791.468 votos. Iván Cepeda con el 41.13%, 9.231.677 votos. Panova Valencia con el 6.86%, 1.540.978 votos. Regresamos a la mesa, William, con el análisis.
5: Bueno, ya prácticamente estamos llegando al final de lo que casi entregan este primer preconteo, que va más o menos como hasta 98-99%. Estamos pendientes porque, sin duda alguna, los dos candidatos que han ganado y que pasan a esta segunda vuelta en 3 semanas, pues se van a pronunciar y van a anunciar qué se viene ahora, como lo está diciendo Juan Carlos y como lo está diciendo usted mismo, qué tipo de campaña y qué ajustes indudablemente se van a empezar a hacer, yo creo que a partir de mañana.
2: William, haría un comentario que ya, y lo he repetido porque es válido tener presente esto. En las elecciones presidenciales de hace 4 años, a Petro se le reclamaba: usted ganó porque convergieron distintas corrientes, apoyarlo, del liberalismo, del conservatismo, etcétera. Hoy el pacto histórico tiene la mitad de la votación identificada con esa.
0: Bueno, llegamos a las 5 de la tarde con 29 minutos. Ya, bueno, finalizamos en este espacio informativo el preconteo que dan a conocer ya los diferentes medios a segunda vuelta. Serán los candidatos Abelardo de la Espriella e Iván Cepeda Castro. Ahí compartimos información en esta hora de la tarde para nuestra audiencia que está conectada con nosotros. Así que, muchachos, compañeros, compañeras, jóvenes, jovencitos, cambaleños, cambaleñas, caucanos y norticaucanos y colombianos, en tres semanas, ya empieza la cuenta regresiva. En algunos minutos, las cuentas de Iván Cepeda dicen que se va a pronunciar sobre estos resultados que se van a conocer el día de hoy. En minutos estaremos escuchando un poco de las intervenciones que estará dando a conocer el candidato Iván Cepeda. Ya con el 98% de las mesas informadas, Iván Cepeda, 9.451.732 votos. Y Abelardo de la Espriella, 10.118.924 votos. Lo primero que dan a conocer también los colombianos que votaron el día de hoy, 31 de mayo, en estas elecciones para elegir presidente y vicepresidente. Hoy, 31 de mayo del 2026. Donde pues Abelardo de la Espriella puntea con una diferencia de 522.000 votos. Abelardo de la Espriella, en este 98% de las mesas informadas, puntea con 10.118.924 votos. Nos vamos en este momento al municipio de Jambaló. ¿Qué tal le fue a Jambaló en este escenario de elección? Jambaló le aporta, de las 33 mesas, 27 ya han sido informadas, 27 de 33, con 5.972 personas votaron por Iván Cepeda Castro y Aida Quilpue, y 175 por Abelardo de la Espriella. 43 votos también por Paloma Valencia, que Jambaló pues le puso a los diferentes candidatos para presidente y vicepresidente. 5 de la tarde 31. Bueno, y con esta información que estábamos con ustedes, con nuestros oyentes, vamos cerrando este espacio, más que todo informativo, de cómo transcurrió estas elecciones. Son las 5 de la tarde con 32 minutos. Volvemos a nuestra programación habitual para nuestra audiencia, para que esté ahí conectada con nosotros. Musiquita, ¿cómo dice? Musiquita raspita para compartir este fin de semana con voces de nuestra tierra. 5:32 de la tarde.

Bueno, después de las diferentes noticias, ya los diferentes medios dan a conocer que los candidatos Abelardo de la Espriella y Iván Cepeda se van a segunda vuelta. Un poco también de los comentarios que

5 de la tarde con 37 minutos, 5:37 minutos en la programación de hoy domingo 31 de mayo, donde los candidatos presidenciales Abelardo de la Espriella y Iván Cepeda se van a segunda vuelta, así como lo parecen. 21 de junio, prepárense jamaloñas, que el 21 de junio tendrán que elegir, ya este es el definitivo, el 21 de junio elegirán presidente de la República de Colombia.

son las 5 de la tarde, 52, 5 de la tarde, 50 minutos, 5, 52 minutos. Estamos ya aquí el fin de semana. Ya diferentes reacciones se ven a conocer en los medios digitales, en las plataformas, de unos de celebración, otros de seguir resistiendo. Dice, la fe sigue intacta. En primera o en segunda se gana. 5:53 de la tarde, acompañándolos en esta programación musical de la estación comunitaria. Están conectados con nosotros. Esta programación de la tarde.

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Bueno, llegamos a las 6 de la tarde, 5 minutos. Vamos cerrando el espacio, primero que todo, dando a conocer los diferentes resultados. Bueno, sabemos que hay segunda vuelta el próximo 21 de junio, en 3 semanas, nuevamente a depositar su voto. El 21 de junio, en 3 semanas. Así que nuevamente por acá informamos. Jambaló, bueno, Jambaló, el municipio de Jambaló, el 31 de mayo salió a votar masivamente en los diferentes transportes que se dispuso para participar y usted apoyar y depositar el voto. A nivel del municipio de Jambaló, vamos a comentar cómo le fue a Jambaló. Jambaló, el 95,52% votó por Iván Cepeda y Aida Quilcué. Eso equivale a 7,388 votos. Ese es hasta el momento. Solamente falta una mesa por informar para culminar ya así el 100% de las mesas a nivel del territorio de Jambaló. 7,388 personas votaron por Iván Cepeda y Aida Quilcué. También votaron por Abelardo de la Estrella 187 personas. Por Paloma Valencia 46 personas. Por Santiago Botero 19. Por Fajardo, Sergio Fajardo 7, Claudia López 6, Roy Barrera 6, Mauricio Liscano 4, y el resto pues se abstuvo, pero la mayoría votó por Aida Quilcué y Iván Cepeda. 7,388 votos se tiene el estipulado en este momento a nivel del municipio de Jambaló. Recuerden, este solamente son 32 mesas de las 33 que están disponibles en el municipio de Jambaló. 7,388. Nos vamos a nuestros municipios vecinos. Nos vamos a Toribío en este momento. Toribío, vamos a recargar la página. ¿Cómo le fue a Toribío? Toribío, ya está el 100% de las mesas informadas. 67 mesas son allá. Y está el 100%. Toribío votó por Iván Cepeda 14,215 personas, casi el 91,39% de los votos válidos el día de hoy. 14,215 por Iván Cepeda. Pero el dato está por Abelardo de la Estrella. Por Abelardo de la Estrella votaron 759 personas. 759 personas por Abelardo de la Estrella. Por Paloma Valencia, 203. Casi y tantito llegan a los 1,000 en Toribío. Esos votos hay que cambiarlos. Hay que analizar mucho durante estas 3 semanas las estrategias de campaña que tendrán los diferentes candidatos para voltear ese valor. Pero mejor dicho, Toribío, 759 personas votaron por Abelardo de la Estrella. Pero aunque la mayoría es por Iván Cepeda, pero ese número por el otro candidato sí preocupa. También por el municipio, a ver, vamos para el municipio de Silvia, aquí el municipio vecino. ¿Cómo le fue a Silvia? Al municipio de Silvia votaron por Iván Cepeda 9,487. Por Abelardo de la Espriella, 2,030 personas. Por Paloma Valencia, 601. Por Sergio Fajardo Valderrama, 160. Por Santiago Botero, 102. Nos vamos en este momento al municipio también cercano, que es aquí al ladito, que es Caldono, a Catarcito. Nos vamos a Caldono. ¿Cómo le fue a Caldono? Iván Cepeda, 13,997 votos. 13,997 votos por Iván Cepeda. Por Abelardo de la Espriella, 1,831. Por Paloma Valencia, 639. Otro vecino por acá es Caloto. Vamos a ver Caloto, cómo le juega Caloto. Por Iván Cepeda, 11,285. Por Abelardo de la Espriella, votaron 2,194. Por Paloma Valencia, 587. Ya está el 100% de las mesas informadas. ¿Qué otro país vecino está por acá? Está Páez, ¿no? Páez. Vamos a ver a Páez. ¿Cómo le fue a Páez?
En País Cauca votaron, en País Belalcázar, 10.517 personas por Iván Cepeda. Y por Abelardo, 1.523 por Abelardo de la Espriella. Por Paloma Valencia, 482. Nos vamos a Corinto en este momento, al municipio de Corinto. ¿Cómo le fue a Corinto? Corinto en este momento le fue de la siguiente manera. Corinto, 9.710. 9.710 por Iván Cepeda. Y por Abelardo de la Espriella, 1.908. Por Paloma Valencia, 432. Ese también ya está casi el 100% de las mesas por informar. Bueno, lo que conforma el norte del Cauca. Bueno, pues una parte, un porcentaje casi del 90% votó por Iván Cepeda y un 10-15% equivale pues al a Abelardo de la Espriella a nivel pues del norte del Cauca, que son números que se deben plantear para la segunda vuelta, porque pues a diferencia general a nivel de Colombia en el avance número 25 a nivel general ya el 99% de las mesas informadas, Abelardo de la Espriella apunta, bueno, tiene 10.336.070 votos. Iván Cepeda tiene 9.670.689, equivale casi al 41% de los votos. Y Abelardo con el 43%, mejor dicho, hay un 2% de diferencia de los votos. Así que pues

aquí estamos para compartirles lo mejor de la información en esta hora de la tarde en la promoción de Voces de Nuestra Tierra. Ya más lanzaremos cerrando la emisión de Voces de Nuestra Tierra para nuestra audiencia que está conectada. En minutos pues cerramos la programación esperando pues algunos anuncios que pues se darán a conocer en algunos minutos por parte del candidato Iván Cepeda.

0: Y ahorita pues van a quedar ya prácticamente dos en el tarjetón, supone, ¿no? Así es que imposible equivocarse. Y si usted siente que no sabe, o usted está como muy mayor, ya está muy, muy adulto y dice que no sabe por quién, pues dígale al nieto, pregúntele. Y si no, pues también no escuche Radio Payuma, porque por aquí hemos estado cada ratico hablando de estas situaciones. De por qué es que hay que apostarle a la vida, ¿no? Porque es que eso es que es apostarle a la vida, apostarle a esos sueños que no solamente es del movimiento indígena, es un sueño a nivel colectivo. Yo diría que ya estos casi 10 millones de votos que sacó Cepeda, pues eso hace parte de ese sueño colectivo que prácticamente necesitamos. La otra cosa que le quiero recomendar es que no se dejen llevar por los medios tradicionales. Recuerden que ellos, no, mejor dicho, nos han hecho mucho daño, digamos, en nuestras comunidades. Y prácticamente en eso sí nos llevan ventaja, eso sí le cuento. Así es que por eso digo, no, no se vayan a dejar llevar por ese propagandismo que ven en la televisión, muchas veces en redes, ¿no? Bueno, lo dejamos con canciones. A las 7 estaremos cerrando este espacio radial.
1: Diomedes Díaz, que me coma el tigre. No deje que me coma el tigre. Gracias por estar con nosotros en este en vivo a través de las redes de Radio Payuma, de la Corporación Ensayos y La Puntilla. Nos vemos en una próxima ocasión.